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número 5817 de la isla de Gran Canaria, estos comisarios de la UNESCO quieren emitir el siguiente comunicado. Que ya está bien, ¿eh?

0: Toma la palabra el representante de Brasil.
1: Bueno, vale, en ausencia del traductor oficial recurriremos al conserje, que ha estudiado por su vez en Radio X. Y que Dios nos coja confesado a todos.
0: Vengo de Brasil muy abrigado. Feliz porque hemos hermanado Río de Janeiro y Río Tacado.

0: africano para la UNESCO, para decir un no rotundo a este tipo de eventos, un no rotundo a los presupuestos que se manejan y un no rotundo a la final a 9. Oigamos sus palabras.
1: Mopongo.

0: por cierto, ¿sabes por qué los gomeros se tiran un pedo antes de salir de la casa? Para dejar el petillo echado.
1: ¿Ustedes saben por qué los gomeros se ponen dos tortugas en los ojos? Porque son lentillas.
2: ¿Sabes por qué la policía de La Gomera lleva puesto en la gorra a los sabandeños? Porque la policía inglesa lleva poli y cada uno se pone el grupo que le sale de los cojones.

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1: Adiós, vea, pero este tipo otra vez. ¿Y quién es este tipo?

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0: las 7 de la mañana.
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como otro palo más de la jangada. A la deriva pasa el jangadero, porque no sabe que el aserradero se devora su sombra arrodillada. Con el impulso de la correntada, río abajo se va dejando el cuero en el bermejo, viborón naviero del agua por la luna alucinada. Arriero de la sombra de la vida, por el camino que anda caminando, lleva la carne de la primavera, trafica con la selva sometida que, como él, va en silencio navegando al destino final de la madera.

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0: 13 horas.
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el 17 de junio pasado. Una vez consumado el ascenso épico de nuestro representativo a la Liga de las Estrellas, el pueblo de Tenerife inundó las calles de la isla. Según un estudio del CIS, realizado en la Plaza de España en esa noche, y con un 99% de fiabilidad interjueces, se afirma que, teniendo en cuenta la superficie de la plaza, 75.000 metros cuadrados, y contando las personas que se encontraban en un área de 120 metros cuadrados, y multiplicándolas todas ellas por 1.000, habrían unas 600.000 almas jaleando al Club Deportivo Tenerife. 8 personas cada metro cuadrado. Absolutamente impresionante.

El estudio destaca la apreciación de tres grupos y un grupito entre esas 600.000 almas. En primer lugar, con un 40,1%, es decir, 24.600 personas de las asistentes representan exactamente el perfil de bonchista, borracho o fiestero. Especie cosmopolita esta que se encuentra en todos lados cuando hay fiesta, como los leones cuando encuentran presa.

segundo lugar, un 14,1%, es decir, 84.600 personas, se amoldan al perfil de independentista canario, especie poco extendida en las islas, pero que en esta ocasión propicia poblaron buena parte de la Plaza de España. ¡Qué ironía!

En tercer lugar, cabe reseñar la presencia anecdótica. Con apenas un 0,01% de los asistentes, unos 60 individuos vestidos de amarillo, con bufandas y banderas del mismo color, espécimen etiquetado como canarión resignado. Especie esta poco prodigada en estas ocasiones, considerada como población

0: las 15 horas.
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Muy buenas tardes a todos en esta nueva edición de Crónicas Murgueras. El primer programa fue el más tempranero de la historia, el más puntual, y este ha sido de los más tardes que hemos empezado. Hemos tenido unos problemillas técnicos, pero bueno, ya están solucionados. Yo sé que ustedes estaban con ansias esperando este programa, como esperan todos. Hemos empezado, pues bueno, son casi media horita tarde, pero lo importante es que ya estamos aquí. Y con una de las noticias que más importantes que han salido a la luz esta semana, y es que la murga ni pico ni corto histórica del carnaval cierra sus puertas para el carnaval 2026. Sin duda una triste noticia para el carnaval chicharrero, que una murga histórica como la ni pico ni corto, aunque sí es verdad que no es su único parón. Ya al principio de los 90 pues dejaron de salir dos años, y justo después, cuando salieron en el 94, ganaron un primer premio de interpretación. Este es su segundo parón en 52 años de historia, pero bueno, no deja de ser una triste noticia, como digo, y por ello en unos minutos hablaremos con su presidente, con Fino Díaz, pues para que nos cuente qué es lo que ha pasado y qué plan de futuro tienen, si es un cierre definitivo o si es un hasta pronto, que es lo que todos deseamos. Lo dicho, bueno, ya están conectados aquí al YouTube de Factoría de Carnaval, así que vamos compartiendo el enlace para que todos esos carnavaleros que hayan dicho, hostia, son las 7:05, no empieza Crónicas Murgueras hoy, sí, ya estamos aquí, vale, compártanlo por los grupos de WhatsApp, de los murgueros, de los comparseros, de los carnavaleros y de los murgueros de grada también, que son los que hacen el carnaval y los que llenan el concurso de murgas año tras año. También para los más románticos, nos pueden escuchar a través de la radio, en Radio Carnaval Canarias, a través de la aplicación MyTuner y TuneIn, buscando Radio Carnaval Canarias, pues ahí también estamos. Y bueno, lo dicho, esta semana, la semana pasada, una de las noticias que ha sacudido el mundo murguero ha sido la baja de Ni Pico Ni Corto, así que este Crónicas Murgueras, por supuesto, vamos a abrirlo con el paseando por las calles del Toscal.

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1: Pues ahí tenemos el pasacalle de Ni Pico Ni Corto en el año del 50 aniversario, donde todavía ahí estaba en sus filas Fino Díaz, que ya lo tenemos al otro lado del teléfono. Fino, muy buenas tardes.
2: Hola, buenas tardes, Díaz, ¿qué tal? Buenas tardes.
1: ¿Cómo estamos, Fino?
2: Bien, sí, gracias a Dios estamos bien después de esa mala noticia de que como que no vamos a participar en el carnaval.
1: Me imagino.
2: Bueno, amigo, yo, una decisión muy fastidiosa, pero bueno.
1: Eso te voy a decir, que seguramente habrá sido una decisión difícil llegar a ese punto.
2: Hombre, para mí es muy, muy difícil, para el grupo de compañeros que intentamos reflotar otra vez esta murga, pues bastante, bastante disgusto hemos llevado.
1: Porque para quien no lo sepa, Fino, tú en el carnaval pasado, pues decidiste dar un paso a un lado, y este año, sí, pues intentaste volver después de irse la gente esta que estaba, la directiva que estaba, pues intentaste reflotar pues la Ni Pico Ni Corto con Lorencito Marichal, ¿no? Un proyecto que la verdad que por lo menos a Lorencito se le veía con muchas ganas y mucha ilusión.
2: Sí, no, la verdad que había unos compañeros que me llamaron porque la junta directiva anterior tomó la decisión de no sacar la murga. Hubieron bastantes problemas, y entonces bueno, la situación era un poco complicada y me pidieron que volviera otra vez. Intenté reflotarla, hemos llegado a un límite en el cual pues tenemos que pensar que para poder salir haciendo un buen papel, pues nosotros teníamos una estamos preparando para hacer por lo menos un buen papel, y no pudo ser porque partimos de cero, con prácticamente cero componentes. Claro. Llegamos a 27 personas, un grupo que desde aquí le quiero dar las gracias por el esfuerzo que han hecho para poder estar ahí, pero no pudo ser. Había muchos gastos en los cuales pues un grupo de los directivos pues tuvimos que hacer cargo económicamente de nuestro bolsillo, y decidimos tomarnos un respiro, tener un año ya por delante para poder hacer las cosas y hacer un buen papel.
1: Fino, porque incluso Ni Pico Ni Corto este año iba a tener mujeres en sus filas, es así, ¿verdad?
2: Sí, bueno, fue una propuesta de Lorencito, nuestro director, y como estamos ya en un mundo tan global que ya no hay hombres, vamos, los mismos derechos sobre las mujeres, pues bueno, decidimos, aparte, porque también teníamos poca gente también, claro, decidimos meter pues mujeres.
1: Claro.
2: Y de verdad que ha sido una gran idea.
1: Ha sido buena la experiencia, por lo menos porque ustedes han ensayado,
2: sí, sí,
1: ¿no?
2: Aparte de que
1: han tenido varios
2: ensayos. Una chica maravillosa, un grupo que hacía tiempo que no lo tenía. Date cuenta que son 52 años. Imagínate la gente buena que ha pasado por mis manos ahí.
1: Me imagino. Aquí
2: en
1: esta mesa vemos tres y hay dos que hemos pasado por tus manos, así que imagínate, dos
2: sí,
1: de tres.
2: Sí. mi hijo es Juan y tiene el Canelo.
1: Fino, ¿cómo ha cambiado esto, verdad? Esto de las murgas.
2: La verdad, el otro día estaba comentándolo con un compañero mío que estuvo cuando se fundó la murga en la de San Martín, y cuando íbamos a la Plaza Toro, cuando éramos chiquillos, que tengo ya 69 años. Y íbamos a la Plaza Toro y era otra cosa, otra vivencia. La gente era más sana. Ahora hay mucha hipocresía y mucha falsedad. Nos compartíamos los bocadillos, los oranges cruz. Era otra historia. La vida ha cambiado, pero yo creo que ha cambiado a peor, ¿eh?
1: ¿Antes era también tan difícil tener componentes? O sea, ¿costaba tanto como ahora o...?
2: Para nada. Antes, yo me acuerdo, cuando se fundó la murga, la Ni Pico Ni Corto, éramos 48 personas en aquel tiempo, ¿eh? Hmm. Era bastante gente. Y era otra cosa. Yo sé que los tiempos van cambiando, ¿no? Pero hoy es que esto de las murgas, yo ya te lo digo sinceramente, y creo que algunos de los que están ahí sentados lo saben, hay mucha falsedad. Estás de, oh, ¿qué pasó, amigo? Y tal. Pero después están deseando de que tropieces. Y en vez de echarte una mano para ayudarte a levantarte, lo que hacen es pisarte la cabeza.
1: Claro.
2: Hay mucha envidia en esto.
1: Fino, la verdad que ha sido una noticia que por lo menos a muchos carnavaleros los ha entristecido, obviamente, a lo mejor algunos otros se alegrarán, pero eso no...
2: Seguro, hay algunos que se alegran.
1: No lo sabemos.
2: Y unos cuantos, además, ¿eh?
1: Pero tú, por lo que me dices, es un parón, pero el próximo año lo van a volver a intentar.
2: Sí, claro, ya estamos empezando a trabajar, ya te lo dije a Juan y esta mañana, estamos empezando a trabajar otra vez en las nuevas ideas que tenemos, seguir con lo que tenemos, reforzarlo y vamos, aquí lo que está claro es que hace falta componentes. Y yo no sé qué es lo que ha pasado, pero tenemos un poco de mala fama en la calle.
1: Eso te voy a decir.
2: Quizás sea uno de los culpables, pero yo me fui en el 19, dejé la murga en manos de mi hijo y de otra gente, no llegaron a lograr lo que yo pensaba, y bueno, de todo hay en la viña del Señor. Por esto no quiero decir nada, pero de todo hay en la viña del Señor.
1: Fino.
2: Yo me he llevado una gran sorpresa el llegar a esta situación. La verdad que es triste. Agradecerle a toda la gente que me ha llamado, se ha preocupado porque la murga Ni Pico Ni Corto no esté en el carnaval este año, pero hay otra mucha gente que se alegra, de verdad.
1: Fino, después de tantos años, ¿todavía tienes fuerza para seguir luchando, Fino?
2: Mira, y tiene. Cuando me llamaron estos cuatro amigos, yo estaba ya, además, Juan lo sabe, y eso lo decía, que quería descansar de todo esto. Pero no porque esté cansado por el tema de los carnavales, sino es lo que rodea todo esto. El mundo de la murga por dentro tenemos que cambiar, ser un poco más humanos, ¿no? Hmm. Esto no es una guerra ni una competición que vamos a ir a muerte. Es un hobby en el cual nos gusta a todos, pero está claro que aquí, como te equivoques y tropieces, muchos van a por ti, ¿eh? No te dejan levantar.
1: Fino, no te vayas, ¿vale? Que vamos a ir con la entrevista, pero quiero hacer partícipe también a las personas que tengo aquí en la mesa, así que mantente al teléfono un momentito y vamos a la entrevista. Sí, que hoy tenemos a Roberto Daria, nuevo director musical de Desbocados, y Juan Ipadilla, también su director.
2: Ok, un abrazo.

0: Pues lo dicho, vamos a saludar ya también a los invitados que tenemos aquí, a Roberto Darias, ¿qué tal? Muy buenas tardes, bienvenido.
1: Hola, buenas tardes.
0: Y a Juani Padilla, ¿qué tal, Juani?
2: Buenas tardes, ¿cómo estamos?
0: Tenemos a Fina al teléfono, no sé si quieres decirle algo.
2: Sí, claro, claro, claro. Ya se lo dije, ¿eh? Yo sabe que lo quiero muchísimo. Él dice que el carnaval tiene cosas buenas, pero a mí me tocó conocerlo a él. Es un grande. Desbocados, por ejemplo, seguimos teniendo el local que tanto nos costó la Cuesta Piedra, gracias a que Fino levantó el teléfono y llamó a todos ellos del ayuntamiento. Si no, no hubiera habido solución. Y ya se lo dije a él, que el carnaval le debe una a él, a una institución como la Ni Pico Ni Corto, porque son 52 años, que hay que aguantarlo, que hay que bregarlo. Ya la tienes en tus manos, es tu murga. Si tienes que coger aire, cógelo, que todavía te queda mucha murga que dar. Es un orgullo que el carnaval me haya tropezado contigo. Mi primera final fue con Ni Pico Ni Corto.
0: Y la mía.
2: Así que, ¿qué te puedo decir? Que te quiero muchísimo y que todo lo bueno que te mereces te llegue, porque eres muy grande.
3: Gracias, Juan, un abrazo.
2: Te quiero mucho,
3: viejito. Igualmente.
2: Te quiero mucho, viejito.
3: Gente como tú se pierde en este carnaval.
0: Nada. Robert, yo no sé si quieres decirle algo a Fino también, que seguramente han compartido pues concurso,
3: sí,
0: evidentemente.
3: Yo tuve conmigo.
0: También lo tuviste contigo.
1: Bueno, fue un intento. No fructificó porque
3: no llegó a matrimonio.
1: No llegó a matrimonio, pero hubo un romance.
3: Sí, algo así.
0: Eso no lo sabía,
1: sí,
0: yo.
1: Sí, algún pinchito de carne también hemos echado y una charla.
3: Sí.
1: Y bueno, un año sí surgió la
3: posibilidad. Me alegro un montón que haya vuelto otra vez.
1: Gracias, gracias. Y a mí me entristece que no coincidí contigo este año. Y con Loren.
3: Bueno,
1: podemos
3: ver por ahí, no te preocupes.
1: Sí, seguramente. Y seguramente que el año que viene vendrán con más fuerza. Pero bueno,
3: eso espero.
1: Es una decisión que te honra. Si no puedes sacar la murga bien, es duro, pero bueno. Es una decisión que te honra y ojalá podamos vernos pronto.
3: Eso espero, seguro que sí, seguro que sí.
0: Fino, muchísimas gracias, sí, por entrar por teléfono.
3: Gracias, vale, a ti y a todos los que están ahí.
0: Venga,
2: se te quiere.
0: Mucho ánimo.
3: Un abrazo grande para todos.
1: Bueno, chao.
0: Bueno, pues ahí ya nos podemos quitar los cascos, que era para la llamada. Ahí tenemos a Fino Díaz. Y bueno, es un poco la realidad a la que se enfrentan los grupos del carnaval, en este caso las murgas, pero también las agrupaciones luchan los suyos, las comparsas luchan los suyos, las rondallas también luchan los suyos, pero en este caso, pues bueno, una murga histórica que se vaya al carnaval siempre una mala noticia, evidentemente.
2: Toca eso, toca que este año también nos falte trabachones, que no salga sofocada, que no salga charlatana.
0: Sí, aunque bueno, toca. Charlatana ahí fue una media fusión con
2: bueno,
0: Redoblona.
2: Sale, pero ya, ¿sabes? Sí. Cuesta, toca, porque te toca, ¿sabes? Porque lo pasaste, lo hemos pasado, ¿sabes lo que es la murga? Una murga es compromiso, es claro, el apoyo del componente, no es ser mucho. No es ser 100, es que si tienes 50, 45, los 45 vayan.
0: Claro.
2: Y ahí está lo complicado.
0: Y es que, por ejemplo, una figura como la tuya, Juani, en Desbocado, si no existiese, a lo mejor también Desbocado. Porque es que lo que falta también es relevo. O sea, a ver si me explico. No te estoy echando Juani de Desbocado, ni mucho menos, sino que me refiero que ya no queda esa gente de antes que se haga cargo de un grupo y que luche por él. No sé si me estoy explicando.
2: No queda ahí. Y no quedan gente que luche por el grupo, no quedan directores musicales.
0: No, ¿verdad?
2: No hemos cuidado nuestro carnaval, no hemos cogido y hemos hecho una escuela de percusionistas en condiciones para los que vengan de atrás, le inculquen a la cantera para decir venga, y no quedan directores musicales, no hay letristas
0: también, son casos. Sí.
2: Somos el carnaval, que somos el mejor del mundo para mí,
0: sí,
2: pero hemos escaseado en eso, en ir cada uno a lo nuestro
0: no
2: cuidar nuestro
0: carnaval. No hemos creado escuela,
2: no cuidar nuestro carnaval, hemos sido partícipes, sacado nuestra murga, como nos cuesta a todos, nos cuesta lo nuestro, vamos a lo nuestro, pero no nos hemos fijado en eso. Y te pones a pensar ahora que a nosotros nos tocó, por ejemplo, este año empezamos con Urbano, teníamos Urbano hasta septiembre, tuvo un problema de salud, tuvo que aparcar la murga, él es Desbocado, la dama Desbocado, quiere Desbocado, pero pasó así.
0: Claro.
2: Y te ves y dice,
0: ¿Les costó?
2: No hay. Me costó.
0: Les costó, me refiero
2: nosotros
0: que.
2: Nosotros tampoco, desbocados tampoco, siempre. Las veces que nos hemos 16 años, tres directores musicales. La media, a mí me encanta la continuidad, porque la continuidad es la base de cualquier colectivo, de cualquier institución, porque si no, algo falla. ¿Vale? Con los letristas ya llevan 8 años, con Rubén nos pegamos 8, Juana tuvo 4 en los inicios y Urbano lleva 6. Ahora.
0: ¿Lo rescataste?
2: No, hombre, yo se lo dije. Uno siempre tiene, ya te digo, uno lleva una murga y siempre lleva, aparte, un montón de años de murguero, ya. Empezó como un piojito en el carnaval. Y aparte de cuando estaba los momentitreros, que tropezaba por ahí, pues después tuve la fortuna de coincidir con él en Traba.
0: En Traba,
2: con
0: sí.
2: El gran Chemita. Un beso al cielo. Y me acuerdo perfectamente, y uno, ¿sabes? Donde Hugo siempre queda y él ya la ha tenido. Que cuesta, porque es que cuesta, ¿sabes? Venga, Juan y te llama, mira Robert, para que me monte el repertorio en septiembre.
0: Claro.
2: Ya ha empezado un repertorio. Mira Juan y que estuvimos ahí, tampoco me costó mucho, la verdad, sí. Hay que decirlo, estuvo súper. No, y entonces por ahí ataqué. Es adaptarte también, coger lo que te toca, pero tienes que adaptarte. Y este año, me preguntas, en julio, Desbocados no salía. Este año, sí. En julio, Desbocados no salía. Te lo aseguro, primera reunión del año, y tú me preguntas a mí, digo, ya, este año toca, la decisión que tomo tuvo fino, porque yo tengo una cosa clara para Desbocados. No es la cantidad, sino es el compromiso. El componente es el que hace la murga, la va a ser grande, la va a ser mediocre o la va a ser pequeña. Es decir, que no puedas defender los temas, que hagas el toti y después le eches la culpa a lo que tú quieras. Pero es que no te lo curraste donde te lo tenías que currar, en el local. Porque una murga es ensayo. Jugar a la play, coger los mandos, quedas con los benedictas y venga, nos vemos 4 tardes y cuanto más juegues, mejor eres.
0: Claro.
2: En el fútbol, en el boxeo, cuanto más continuidad tengas, sí,
0: cualquier actividad
2: tengas con lo que haces, mejor eres. O en el ahora que gusta mucho correr.
0: Sí, el rato.
2: Claro, empiezas por 10 minutos, pero al mes ya vas por la horita. Y a los 2 meses ya está cogiendo la marrata.
0: O el pádel.
2: Esa es una de las cosas que ha influido en las murgas también. Sí, ¿no? Que ya todo el mundo tiene muchas cosas que hacer.
0: Claro.
2: Y que tú me digas a mí, ven aquí todos los días, tal, hay que adaptarse. Ya. Y las murgas se están adaptando con eso.
0: Hablaba Juan y contaba lo que pasó con Urbano, que finalmente no pudo salir y te rescató Robert, porque tú cuántos años, entre comillas, de inactividad llevabas. ¿Cuándo fue la última vez que montaste una murga?
1: Salí el último año con José Cudo hace 4 o 5 ya, y bueno, fue un mal año para la murga, y tenían pocos componentes. Era un año para haber hecho lo que hizo Fino, haber cerrado la puerta ese año por lo menos y volver a salir el año siguiente con más garantía. Pero bueno, ya estaba todo avanzado, pasaron 2 directores musicales, se cambió de director, había pocos componentes y yo llegué ahí en octubre y bueno, hice lo que pude y la experiencia pues fue mala, ¿no?
0: Sí.
1: Entonces cuando Juaní me llama ahora, pues no tenía muchas ganas de embarcarme en
0: es que
1: en,
0: se te de voy nuevo. A decir, después de 4 o 5 años, ¿no?
1: Cuesta, hombre,
0: ¿no?
1: ganas te gusta, tienes, ¿no? Porque esto
0: lo llevas dentro.
1: Claro, sí, claro, esto se lleva dentro. Y siempre cuando llega la fecha, pues ahí está ese gusanillo, ¿no? Pero sí es verdad que no me veía con ganas de volver a coger la guitarra, de volver a montar, de volver a ir a los ensayos. Luego con el trabajo tampoco dispongo de mucho tiempo. Pero bueno, en este caso fue el que tocó la puerta, fue Desbocados. Y Desbocados una murga, como yo le dije a él, que a mí siempre me gustó.
0: Claro.
1: Siempre me gustó, me gustaron sus principios, la identidad que tenía, cómo cantaban, cómo defendían sus letras, el tema de murga humilde, murga de barrio. A mí eso me gustaba. Y entonces, bueno, yo no tuve dudas en ese aspecto, dudas tenía con respecto a mí.
0: Claro.
1: A la posibilidad de volver otra vez a...

0: Granados tiene mucha identidad como Murga en sus letras. Tú escuchas una letra y sabes que es desbocado, pero también ha tenido identidad en el sonido. Lo tuvo con Rubén, ahora con Urbano. ¿Qué va a pasar ahora con Robert?
1: Hombre, yo no voy a seguir en la línea. No voy a hacer diablura, porque no es un, o sea, no es un coro, no es una entidad, no es una murga para eso, sino es una murga de fuerza, de transmitir. Entonces, pues, el coro va en esa línea, ¿no? Como ha venido sonando, no voy a hacer mucha floritura, que tampoco he sido yo nunca de mucho adorno, sino de cantar bien, de vocalizar bien, de que se entienda, de dar un mensaje claro y que haya una pequeña armonía, que haya tres voces y listo. No voy a complicarme mucho la vida.
0: ¿Crees que lo en relación a eso, porque si es verdad, no sé qué opinan ustedes, que cada vez las murgas suenan todas iguales? O sea, es como el mismo patrón. El Fuerza, el Barreno y Fuego, bueno, montaje en tenor,
1: ahí,
0: ¿no?
1: Bueno, hay dos cosas claras, ¿no? Una, que hay gente, directores musicales, o por llamarlos de alguna forma, que montan sobremontado.
0: O sea, ¿eso cómo es eso?
1: Hombre, vamos a ver, ¿quién
2: marca? Para, claro, para aprender,
0: claro, evidentemente.
1: Vamos a ver, ¿quién marca la pauta en los montajes musicales? Son las murgas que ganan, ¿no?
0: Exactamente.
1: Mameluco montaba a base de cuartas, con una armonía muy bonita, con mucho efecto, con mucha variedad en el coro. Luego eso pasó a un segundo plano y se empezó a montar, pues como montaba bombones, ¿no? Con cuartas, pero la melodía sobre el tenor. A veces se sacrificaba la melodía, tonalidades planas, y eso daba potencia, ¿no? Y si encima hay 80, 90 cantando, pues eso da mucho volumen, el mensaje te llega más, te da es un pepinazo, ¿no? Que te da en la cara. Y la musicalidad se fue perdiendo un poco.
0: Es un montaje más plano, ¿no?
1: Podríamos más decir. Plano, más potente, pero más plano, ¿no?
0: Sí.
1: Luego hay directores musicales, vuelvo a repetir, hago hincapié por llamarlos de alguna forma, que copian sobre eso, ¿no? Montan sobre eso. Cogen una música que ya montó Bambones, ZZ del año anterior, y la copio y pego y la montan igual. O sea, eso, mérito cero. Y musicalidad cero. Y entonces, pues, todo el mundo copia. Se copian disfraces, se copian letras y se copian músicas también y arreglos. Entonces, todo va pareciéndose todo a lo mismo, ¿no?
0: Es que hablabas de los mamelucos, ¿no? Porque los mamelucos también, vamos, tenían una identidad en el sonido evidente.
1: Sí.
0: Evidente, ¿no?
1: Inconfundible.
0: Y lo hablaba con Toño también, un poco. E incluso su director Carlos me lo decía, que han perdido un poco esa identidad y han ido a un montaje pues más comercial.
1: Sí, hombre, Mamelucos, de la mano de Carlos Más, en su etapa como montador musical, rozaba la excelencia musical, hacía unos arreglos increíbles. Yo estuve un año en Mamelucos en el 92, el año de doblete, y yo venía de Rondalla, era mi primer año en Murga. Y flipé, ¿no? No sabía que eso se hacía en murgas, ¿no? Y eso, pues bueno, poco a poco se fue perdiendo. Y de la mano de José Antonio el Flaco, que para mí era el otro referente, aparte de Carlos Más, el otro referente musical, cuando llegó a las Rondallas, pues de las Rondallas, él comprobó que en la murga se podían hacer voces, ¿no? Se hacía armonía y empezaron. Ellos dos fueron los que cambiaron esto, ¿no? Y paradójicamente hoy, bueno, José Antonio sigue funcionando y a Carlos no, pero ese sistema de montaje, ese respeto por las melodías, esos matices, esos pianos, eso se fue perdiendo todo.
0: ¿A ti cómo te gusta que suene una murga, Juan? Si a ti te dice, oye, yo creo que en mi murga me gustaría que el sonido fuera este.
3: Que cante. Que la melodía se respeten, que llegue. Un letrista, que sea el conjunto. Ves que tiene que ser un equipo, por eso digo.
0: La continuidad.
3: En una murga es esencial. Porque tiene que ser un equipo. Los letristas te metes unos meses haciendo unos temas. Tú coges la música. No, aquí este estribillo está de loco, ¿para qué tal? Y después llega y el estribillo desapareció. ¿Sabes? El cantar, la melodía, el respetar la melodía, lo que está hablando, es lo que me encantaba, es lo que nos encanta. Por eso los cambios siempre va buscando. Con Rubén, la melodía, pudimos ver eso, porque buscando que respete. El Urbano es músico y aprendimos y nos enseñó, hicimos. Y con Robert, pues lo mismo. Tú escuchabas a Robert cuando montaba, cuando tal, las melodías sonaban, y es importante.

0: arreglar a raíz de eso?
1: Podríamos decir que, por ejemplo, el sonido desbocado, el sonido, por ejemplo, también que es así, de la sonora, o son como más de murga de toda la vida. O sea, no sé si me explico, ¿sabes? No sí. De este rollo moderno que hay ahora y que...
2: Sí, yo me...
1: Gran baja murga de toda la vida.
2: Yo me incluiría en los arreglos o los coros que yo he montado. Siempre trato de encaminarlos por ahí. Algo tradicional, que suene bien, pero que no hipoteque, o sea, que se respete la métrica, que no se hipoteque la música por la letra. Y ir en esa línea.
1: Que al final, yo siempre he sido un fiel defensor que sí, que los directores musicales son importantes, pero son un mero conductor de la letra, que para mí es lo más lo más importante. O sea, un director musical puede hacer que brille una letra, ¿sabes? Y que no se apague esa letra, pero al final
0: importante que llegue el
1: mensaje. Lo primordial es que se entienda.
2: Sí, la letra es un conjunto, lo que decías, Juan, es un conjunto de todo. Un buen coro, una buena letra, un buen arreglo, buena murga.
3: Sí.
1: No, dime.
3: Nada, que es lo que yo le dije. Yo puedo tener a los letristas de Bambón, un tema de los letristas bombones, un tema de...
1: Claro.
3: Los letristas ahora mismo. Y puedo tener montando a cada uno de los mejores, de lo que tú digas, Robert, sí. Urbano, me sigo montando, que si no tengo 40 tíos con compromiso.
1: Claro.
3: No vas a hacer nada, y la culpa después no es del otro, no es de que tú te equivocaste, no es de que las letras eran malas. Como te dije, las letras las hacen buenas, mediocres o malas, el componente, el que se ensaye. Y no hablamos de cantidad, ya te digo, 45, si van todos los días, eso suena. Y se merece un respeto el Carnaval de Santa Cruz.
1: ¿Cómo se ha tomado el grupo la entrada de Robert?
3: Fueron los primeros, yo ya te digo, mira, si en julio estuvimos dudando de que saliéramos, porque es así, ya el año anterior fue malísimo, cuestión de componente, de compromiso, una cosa mala.
1: Sí, porque el concurso...
3: Sí,
1: fue muy bueno.
3: Pero lo estábamos hablando antes,
1: sí.
3: No me vale de nada tener un buen día o porque tú te lo curraste teniendo 30 tíos que tal y estarlo pasando 6 meses.
1: Claro.
3: Yo miro ya a mi hijo de 3 añitas y le veo la sonrisa por la noche y digo, y no te pido cantidad, te pido compromiso.
1: No. Sí.
3: Si tienes 40 comprometidos, lo que no puede ser es 40 y ir 28. Porque está faltándote el respeto tú como componente, está faltando el colegio y respeto al colectivo y a lo más grande que tenemos, que es el concurso de murgas de Santa Cruz, que es el mejor del mundo. Y se merece un respeto. Después puedes patinar porque no somos profesionales. Tú puedes estar todo preparado del mundo, que llega el día del concurso y hacer.
1: Y tienes un mal día.
3: Vas de vareta.
1: Y tienes un mal
3: pero
1: día.
3: Pero sabes que te lo curraste en el local. No hay peor sensación que decir, no, hice ridículo y por mi culpa.
1: Ya.
3: No, desbocado, si ha logrado un cambio, si logró 2 finales, si le han quitado alguna final, ha sido porque se lo ocurrió en el local.
1: Claro.
3: Porque creyó en desbocado, cada componente creyó en el proyecto y lo hizo grande.
1: ¿Y qué pasó de julio a septiembre?
3: Nada, de julio a septiembre empezamos en septiembre, había un grupito bueno, teníamos murga, ya te digo, somos 43 cantando y estamos yendo de media 38, 39 a ensayar.
1: Bueno.
3: Lo firmo ya.
1: Claro.
3: Pero lo firmo ya te digo, eso es murga.
1: Claro, claro.
3: Eso es murga. Están faltando los que están trabajando. Perfecto. Pasó lo de Urbano, dijimos, buscamos y aquí estamos. Pasó eso, que son 17 años que vamos a cumplir. No es fácil verte en la situación de decir, no.
1: Claro. ¿Cierto?
3: Porque ya, claro. ¿Sabes? No es nada fácil. Está creciendo el chiquillo que dices tú, no. Ahora empiezo a disfrutar esto con mi hijo, como lo disfruté yo con mi padre, que mi padre es presidente de la murga. Y se juntan muchos aspectos. Después dice, tengo aquí 30 que son desjugados a morir.
1: Claro.
3: Y lo ves y dices tú, pues estoy disfrutando, ahora vas a ensayar y disfrutas. Tú sabes que lo otro no disfruta.
1: Claro.
3: Lo otro es pasarlo mal, y bastante cosas tenemos a diario como pasarlo mal con lo que amas.
1: Claro. Y que con 40 se puede. Vamos, bueno. ¿Qué le voy a decir yo?
3: Tiene un tercero.
1: Se puede,
2: claro que se puede.
3: Sobre todo se puede hacer las cosas bien.
1: Sí.
3: ¿Sabes? Porque sabes que te lo curraste. Si esto no es. Ojalá tuviéramos la poción mágica de decir, coño, vamos ahora a ver si con la inteligencia artificial esta nos meten un chía cada uno y nos montan, nos dan todo montado. Sí, vamos, sí, y nos vamos a ensayar.
1: Sí, sí.
3: Es que no, una mula es compromiso, hermano.
1: Ya. Yeah.
3: nos hemos adaptado, estamos ensayando menos para darle un poquito más de tal, los viernes fuera, porque te tienes que ir adaptando, o lo haces o te quedas atrás.
1: Claro, sí,
3: desde
1: sí.
3: Las pequeñas hasta las grandes, o sea, sí, alta, sí, no, porque no. Si no te dice, mira, que tengo los chiquillos, tengo que llevar al chiquillo al fútbol, tengo que ir al gimnasio, tengo que ir al pádel, tengo que jugar a la play.
1: Me levanto temprano.
3: Sí, comprenderlo y adaptarte. Y entonces ahora estamos disfrutando. Pues tienes un equipo que está comprometido, que sabes que puedes trabajar los días de rol. Y después, cuando lo cojamos nosotros, pues la morguita. Hacer el ridículo no lo vamos a hacer porque nos faltamos el respeto.
1: ¿Qué grupo te has encontrado en Desbocado, Robert?
2: Pues mira, un grupo comprometido, muy comprometido, muy atentos en los ensayos, respetuoso. Trabajadores y unidos, es lo que he visto de momento. Si es verdad que todavía no estoy pendiente de ir analizando uno por uno, pero porque llevo cuatro ensayos, pero la sensación que me transmiten son componentes de esponja. Todo lo que dices o das una consigna, vamos a atender aquí, vamos a relajarnos aquí, vamos a subir. Ellos todos los hacen, son muy muy receptivos.
1: Tenemos ya varios mensajes, por ejemplo, Berto Vázquez nos dice muy buenas tardes para todos, en especial para Fino, ánimo Presi. Cristina también nos decía ánimo Fino. Eva Castellano también está por aquí, buenas tardes, gracias por estar a ti. José García también, buenas tardes familia. Y Juan José Coello, el suelo, ahí está, también buenas tardes.
4: Buenas tardes.
1: Gracias. Pues sí, hombre, está claro que lo que se ve de fuera, disciplina ahí en Desbocado. Por lo menos, y en los ensayos seguramente pues será así.
2: Sí, yo creo que Juaní los tiene avisados, ¿no?
4: No, disciplina. Al final,
1: a ver, no, hombre. Disciplina, me refiero al final, para aprovechar los ensayos, sí, no, al 100%.
3: Eso sí, eso está clarísimo.
1: No digo que sea un ejército,
3: pero sí.
1: Hay que tener un mínimo.
3: No, es que sí, ¿no?
2: Es que yo no dispongo mucho tiempo este año, y entonces los ensayos a los que voy
1: hay que aprovecharlos
2: al 100%. Incluso, bueno, yo que estaba desconectado de este rollo, estoy con un programita ahí grabando audio, otra vez desempolvando ahí la guitarra y mandando audio para que ellos vayan escuchando, tengan ya una melodía para en la que basarse para cuando llegues al ensayo tengas ya alguna noción, ¿no? Y aprovechar 100% los ensayos porque queremos llegar a mes por tema por mes y luego tener bastante tiempo pues para matizar, para
1: sí, bueno, aunque este año mucho tiempo están ahí, ¿no? El 26 de enero
4: vamos a llegar apurado.
1: No, aunque sea en febrero. Siempre, yo no sé por qué.
3: Porque
1: siempre sigue apurado, sí.
3: Porque sí. Es así.
1: Ya. El año pasado fue súper tarde.
3: Sí.
1: Entre comillas, ¿no? O fue la fecha normal en febrero.
3: Una cosa que debería hacer el concejal es ponerle una fecha fija.
1: Yo también lo creo.
3: Ahora el año que viene creo que Reyes
1: y ya.
3: El 13 del concurso amor.
1: De eso es una locura.
3: Para allá.
1: No, y
3: en la presentación de las candidatas, creo.
1: Sí, a lo mejor el 14 o el 15.
3: No puede ser.
1: Sí, todos
3: no ni para el carnaval.
1: Y todos sabemos que las navidades es de las peores épocas o de las épocas más difíciles para los murgueros en el sentido porque se te juntan muchas cosas. Tienes ahí que, pues bueno, que hacer unas compras y tal. Y son cenas de empresa.
3: El tiempo, lo que hemos hablado.
2: Conciliar
3: lo poco que lo valoramos, ¿eh?
2: Sí. Conciliar la vida familiar y tu hobby, aparte del de la murga, con la propia murga, es difícil. Y al componente, entre menos lo castigues, ensayos a días, mejor. Pero es que a veces que no llegas con estas fechas así. Un domingo, ¿quién le gusta ir a ensayar un domingo?
1: Ya.
2: Pues habrá que ir algún domingo y algún día que sí, por la tarde, porque por la noche es tal, pero por la tarde va a haber aprovechar de 5 a 7. Eso yo me acuerdo en trabajo en Chinchoso, tener que hacerlo porque no llegaba, sea en febrero, sea en enero.
1: ¿Antes se ensayaba más que ahora?
2: O sea, yo creo que sí, yo creo que antes, yo recuerdo en trabajo ensayar más que ahora.
3: Antes no mirabas el reloj.
2: Antes, sí.
3: Antes te podías pegar, vamos.
2: Ahora a la murga ahora, a las 11:30 tiene que estar fuera ya. A las 11 estamos cortando los ensayos.
3: A las 9 empieza, a las 10 ya están mirando el reloj ya. Así que pasa, tío. A todos. ¿Sabes? Sí, sí, sí. Párate a pensar, tú eres la tuya. Tú ahora sí tú vas en la sonora. Mira que él mirando el reloj y uno reventado con los relojes echando. Sí,
1: sí, sí. No, no, es así. No, porque él está como, yo no sé, los ensayos de antes, no, hasta las 12, hasta las 12 y media.
3: Fíjate, si murgas de años que se ensayaban de tal, se han tenido que adaptar. Por lo mismo, porque te dicen, mira, sale tú, sale tú, o te adaptas o te quedas.
1: Lo dice Eduardo, que ensayar no debería ser un castigo. Que el que quiere estar, que el que quiere está, por amor al carnaval, a la murga y, como dice Juan, y por el respeto al colectivo de tus compañeros y a ti mismo.
3: Amén. Pero es importante.
1: Pero es que cada vez hay menos amor al carnaval y menos amor
3: al colectivo.
1: Al colectivo.
3: Antes era mucho colectivo, antes era una murga,
1: antes era
3: esa lealtad, ese orgullo de pertenencia, olvídate.
1: Efectivamente, antes era yo soy de Bocado.
3: Hombre.
1: Y ya está.
3: Sí.
1: Y punto.
3: Por ese lado puedo decir que no mucho sabes. No, no hemos sido una escuela murguera. Antes estábamos hablando de Fino. Fino fue una escuela murguera.
1: Hombre.
3: Una escuela.
1: Completamente.
3: Una escuela.
1: Sí, sí, sí.
3: Una
1: sí,
3: escuela. Ni Pico fue, podemos decir que fue una escuela de Ni Pico. Y saquieron muchas murgas.
1: No, es que
3: ni Bocado no. Se dejan desbocado y lo aburrimos.
1: Sí, no, sí es verdad, sí es verdad.
3: ¿Sabes? Sí te puedo decir que es ese de rollo. Tengo ese. De crear ese concepto. Pero esto como la sociedad va cambiando todo.
1: Pero cada vez hay menos. Bueno, bueno, los trabas también pasó ahí, tuvo su auge y su.
2: Sí, en todas las murgas, quitando ya al director musical o al director artístico o a los letristas, siempre hay personas que son, digamos, el alma mater de la murga, ¿no? La experiencia que yo tengo en trabas era José Maguiance, ¿no? Era el pegamento de la murga, ¿no? Estaba Carlitos Estebanes, el director de Sonora, estaba Caimo Correa, estuvo José María Tejera, y un montón de componentes que eran de Guachi, de Chichoso, de un montón de murgas, y al final ahí se creó un equipo, pero el pegamento de ese grupo era José Maguiance. Cuando estuve en Mameluco, sí, Manolo Peña y Toño el Chocolate eran las cabezas visibles, ¿no? Pero luego por detrás ahí estaba Fermín, estaba Germán, había gente. Angelito, esa gente que llevaba, en el caso de Lani Pico, pues no, nunca fui componente, pero soy consciente de que Fino era el motor. Y esa figura de no de presidente o de director, sino esa figura de persona que trabaja detrás, que es el pegamento entre el director, entre el letrista, el que entienda al componente, el que llama, oye, bueno, si no pagas la cuota este mes, la paga el que viene, o venga, toma, vende cuatro suéteres y no pagas la cuota. Esa gente que hace sociedad, claro, es la figura que yo echo de menos.
3: Falta.
2: Claro, para hacer lo que dice Juan, es hacer grupo, ¿no?
1: Este año el concurso de Santa Cruz, parece que nos vamos a cuatro fases en principio y final el sábado. Eso ahora el Anípico no.
3: Nosotros no lo han dicho nada, el periódico lo pone.
1: Exactamente.
3: No ha confirmado nada, el grupo, creo.
1: Por eso. Bueno, y yo puedo decir, porque lo vi con mis propios ojos, que en el calendario de la televisión
3: están cuatro días.
1: No.
3: ¿Tres?
1: Sí. O sea,
3: es el que manda porque se.
1: Pero es provisional, entiendo. O sea, ese calendario. No, no lo sé.
3: Pero
1: a lo mejor. A ver, lo vi por encima. O sea, tampoco me quiero ir aquí y meter en un número general, pero es lo que dices tú. Parece que nos vamos a cuatro fases, ¿o no?
3: Deberíamos. Vamos a entrar un fiquito en eso. Ya,
1: sí.
3: Se pueden hacer muchas cosas para mejorar el concurso. Lo estábamos hablando antes.
1: Sí.
3: Que hemos intentado luchar por cada colectivo, pero no hemos mirado por el carnaval. No hemos mirado por los concursos.
1: Eso es verdad.
3: Ahora nos quejamos. Nosotros estuvimos 2 años saliendo los últimos de la primera. No nos quejamos nunca. No nos quejamos nunca. El sorteo donde nos mandó, 2 años seguidos. Uno pasamos a la final, el otro no nos quedamos el primero, no quedamos el segundo. Pero se pueden hacer muchísimas cosas por el bien del concurso, por mejorar, y una de esas. No puede ser que salgas a las 2 de la mañana a cantar.
1: Es que eso, o sea, después de tanto.
3: Podrían haber fórmulas, como en Las Palmas tienen la fórmula de que los ganadores canten los últimos y está recinto lleno.
1: Sí.
5: Sí. Se pueden hacer muchísimas cosas por mejorar el concurso. Se pueden hacer muchísimas, se han podido hacer, pero es lo que te digo, cada uno. Vivimos en nuestro grupo, vamos a nuestro grupo, vamos a las reuniones, a ver cuánto suben de tal, a ver qué pasa por aquí. Ah, este pone cuatro fases, chacho, vámonos. Se acabó.
1: Sí, sí, sí.
5: Se pueden hacer muchísimas cosas. Una de esas es un acierto para mí.
1: Vamos a ver si se materializa.
5: Sobre todo por los, pues, por la, por los horarios.
1: Y por la gente que va a ver el concurso.
5: Por los horarios, por la... Es que no.
1: Oye,
5: no,
1: a ver...
5: Lo ves al día siguiente en YouTube.
1: Yo soy murguero y me encantan las murgas, pero comerme 8 murgas y ver la última a la 1:30 de la mañana no es lo mismo que la que vi a las 10 de la noche. No,
2: se te
1: no,
2: hace
1: no,
2: pesado. No, igual, se hace pesado. Yo también las veo todas, bueno, y soy murguero, a mí me gusta ver un concurso. Ya no voy abajo, lo veo en la tele, pero sí, pero hay que reconocer que se hace pesado, se hace pesado.
1: Sí, es que es así.
2: Esto es una buena opción, lo de las cuatro fases. Yo también estoy de acuerdo.
1: Cuando tú, el último año tuyo fue en Josicudo.
2: Sí.
1: Las Murgas del Norte venía la ganadora. Ahora sí, pues viene, pues, la Murga del Norte que quiera, podríamos decirlo así, siempre que haya plazo. Sí. No sé, ¿qué te parece a ti?
2: A mí me parece perfecto. El carnaval de Tenerife, no el carnaval de Santa Cruz. Yo siempre lo he dicho, a mí... Que vengan, lo que sí, cuando ya hay un cierto número, pues mira, habría que hacer algo. O llámese preselección, llámese cuatro fases, lo que no podemos en tres días y una final aglutinar a tanta gente, tanto grupo. Bueno. A lo mejor deberíamos pensar hacer una preselección. Y no solo, no digo preselección del norte, sino de todas. Llámese preselección o mira, esta misma opción de las cuatro fases, pues me parece estupenda.
1: No sé si querés apuntar algo sobre esto.
5: A mí, gracias a la que están viniendo las del norte.
1: Sí, sí. A mí lo que...
5: Ten en cuenta que te lo estaba diciendo nosotros, para no hablar de ninguna murga, sí, que cuatro han dejado de salir.
1: Sí.
5: Hay unas cuantas que les está costando salir.
1: Sí, sí,
5: vamos a ser sinceros.
1: Eso siempre pasa.
5: Vamos a ser sinceros.
1: Obviamente, sí, sí.
5: Vale. Han salido tres murgas nuevas, ¿no? Tres o dos.
1: Redoblón,
5: Avispado y Redoblona.
1: Sí.
5: Son tres.
1: Sí.
5: ¿No?
1: Sí, sí.
5: Tres murgas nuevas. Gracias. La única pena que pongo de que vengan las murgas del norte es que está muriendo el concurso del norte.
1: Ya.
5: Es el único pero que le pondría. Sí. Es el único pero que le pondría. Porque es bonito tener un concurso marcar como tenían, pero las murgas del norte ahora mismo están haciendo grande el concurso de Santa Cruz. Y... son de Tenerife. Es que siempre lo he dicho, siempre he defendido. No podemos buscar nada. ¿Qué están ocupando? No está ocupando nada. Cúrratelo. Ensaya como león, estén 50 tíos que ensaya y desbanca la del norte o desbanca la de Santa Cruz.
1: Es que...
5: lo fácil es buscar excusas en que no estoy en un sitio porque viene la... No, no está porque no te lo ocurra. No está porque no tienes compromiso o porque no tienes la calidad que tienen ellos.
2: Hay que ver el podio del año pasado.
1: Sí, sí, sí, trapase los bombones irónicos, sí.
2: Irónicos.
1: Y con charlatanas también en la final.
2: Así que...
1: Pero... también digo una cosa. Hay murgueros de Santa Cruz que están yendo a las murgas, o sea, las murgas del norte, para mí, a lo mejor me estoy metiendo en un fanco, ya no son tan del norte como eran hace 10 años.
5: Ahí te puedo hacer.
1: O sea, es como más global.
5: Ahí, ¿no? No sé ahí opino una cosa, murga del norte, norte, norte, norte, norte, norte, norte, norte, norte, para mí, irónico.
1: Para mí también.
5: Nada más, los demás son murgas del norte porque vienen de allá, oye, Realejo,
1: Trasero,
5: pero del norte, que su letrista es de allí, que su director musical es de allí, que su director es de allí, para mí, irónico.
1: Sí, pero sí, para mí.
5: Es murga y también tiene todo el derecho.
1: No, no, evidentemente.
5: Ole los huevos de los componentes que van de Santa Cruz para allá ensayar.
1: Sí, sí, ya te digo.
5: Ya te digo, es que cuando son grandes y los buscan, no es culpa de ellos, que se podría hacer más en beneficio del carnaval, para no tener ciento y pico personas cantando en pasacalles, sí podríamos hacer muchas calles, es otro debate.
1: Sí.
5: Pero tienen lo que se han ganado.
1: Sí, sí, no, evidentemente, pero que a eso me refiero, ¿no? Hablamos, las murgas del norte, ¿no? Es como, sí, las murgas del norte, pero es lo que dices tú, para mí irónico, si es la única así que su
5: puede,
1: producción...
5: Que puede decir, porque del norte son todos, sí, pero que puede decir que su director musical, su letrista, su director artístico...
1: Y ya no es eso, sino hasta las letras, ¿no? Trapacero le canta a Santa Cruz, le canta a Bermúdez.
2: Hombre,
1: y es de Los Realejos.
2: Ese, cuando las murgas del norte han venido aquí ya no simplemente a salir, sino a competir.
1: ¿Eso ha pasado?
2: Ese, sí, sí, sí.
1: Siempre.
2: No, han venido. Antes venían a. simplemente a concursar, a concursar. Ahora compiten y quieren ganar. Y esos barcos están hechos con madera de Santa Cruz, eso está claro. Ahí tenemos el ejemplo de Trapacero, que David Padilla de Santa Cruz. Sí. Que no estoy en contra de que vaya para allá ni nada, ya lo he dicho. No, no.
6: Hombre, pues, estuvo Cacarrabia
2: también. Si te llaman, claro, también muchos años. Si te llaman, pues va. Pero vamos, que la Murga del Norte ha perdido un poco de identidad como Murga del Norte y ha ganado en el concepto Murga. O sea, y eso se ha hecho pues, con componentes, con directores, con letristas del Carnaval de Santa Cruz.
1: Por eso a mí un poco me da como, a ver, no sé, me molesta un poco entre comillas eso de, ya están, vienen las del norte a enseñar a las de Santa Cruz.
2: Hay que espabilar.
3: A mí sinceramente
2: lo a mí no me molesta.
3: Lo que sabemos y decir, venga, vamos a buscar 55.
1: Que sí, no, pero que me refiero, pero a lo que me refiero con eso es que las murgas vienen del norte porque ensayan en el norte, pero que no sé si me estoy explicando, ¿sabes? Lo que estábamos hablando, pa pero mí, que no tienen esa identidad del norte, son referentes, evidentemente. Son murgones.
3: Es abatir, que yo
1: por supuesto.
3: Como un murga como nosotros, tú ya has estado dando finales. Tú puedes decir que lo que te falta es dar el pasito, nos falta para nosotros.
1: Sí,
3: 55, sí. Como somos 55. Y usted está compitiendo con todas las del norte y con todas las de Santa Cruz, pero hay que tener esos 55 componentes, esos letristas que te escriban letrones, porque no es fácil.
1: Y
3: no es fácil.
1: Y también que sí, y yo trabajo
3: como cabrones, porque aunque para estar en un primero, eso trabajan como leones.
1: Sí,
3: eso,
1: sí, no.
3: Bambones igual, burlona los domingos, tú dices los domingos, burlona no. Se pega domingo, vamos. Sí, sí. Las que están ahí. Aparte, porque son cantidades por trabajo.
1: Y otra variable que también hay sobre la mesa es el dinero. O sea, me refiero. Ya hace un par de años para acá se vienen gastando dinero en los temas.
3: Pero fueron pequeñas igual. Fueron pequeñas. Todas esas murgas fueron pequeñas. Para ser grande tienes que ser pequeña. Y seguir tu camino y tu camino
1: al final
3: te llega. Irónicos hace 4 años no había dejado de salir.
1: Sí, sí, verdad, sí, verdad.
3: Consiguió un buen grupito y míralos dónde están. Pero yo a Irónicos lo conozco hace un montón de años. Pero un montón de años. Y a Samuel montando igual. Trapacero lo mismo cuando estaba Domi.
1: Sí, no. Trapacero me acuerdo cuando.
3: Y la lengua es lo mismo. Y es que es lo que te digo. Lo que pasa es que marca la diferencia el compromiso. Y si tú estás en la ola. Es más fácil decidirle el compromiso porque si no te digo, venga, bate.
1: Claro,
3: si no estás en la ola, si no tienes que estar en la oye. Mira, va a venir.
1: Mira,
3: vente.
1: Yo por suerte o por desgracia, en mi casa vivo dos realidades. Una es la mía
3: y
1: otra es la de mi mujer. Claro. O sea,
3: tú mismo lo sabes.
1: Son dos realidades totalmente diferentes.
3: ¿Por qué tiene éxito? Sí, porque sí. Llevan 2 años de verano trabajando.
1: Aparte de ser 100.
3: Que sí, el primer año estuvieron desde
1: de esta manera, lo de las mujeres es otro rollo. No, en el sentido me refiero que la cantera femenina, creo que hay más facilidad, que me perdonen las murgas de chicas que a lo mejor, pero creo que hay más facilidad para recolectar, y además las murgas que están saliendo...
3: Salen con 60 todas.
1: Es que
2: lo hablábamos el otro día, con el tiempo,
1: ahora redoblona,
2: sí.
1: Malcriada. Sí, sí. Salieron ahora los avispados, que si es masculina, o formada por hombres, que el año pasado.
2: La mayoría de murgas infantiles tienen en su fila chicas. Y esas chicas cuando crecen.
1: El 90% de la murga infantil.
2: Antes era
1: al revés.
2: Antes, hace bastante tiempo, era impensable que una murga femenina pasara a la final o ganara premio.
3: Tampoco los niños de las murgas infantiles ya tienen el concepto que teníamos antes nosotros para la murga.
1: No.
3: Pues entonces tampoco lo van a seguir, porque ya no te creas tú que te van desde ya a ensayar.
1: Esa es otra realidad que vivo en mi casa. Igual. Yo las vivo todas también. Igual. La murga infantil, la
3: murga. No sabes, pero por es igual. Claro. Entonces lo que va cambiando, la sociedad va adaptándose.
1: Nos llegan algunos mensajes, nos dice Eduardo, lo que falta es compromiso y componente, es difícil, pero es la realidad. Miguel Díaz también, siempre para adelante, señores, un abrazo, Juan y Robert, y Davinia Padilla, no sé...
5: Es mi hermana, la más grande.
1: Hermana, ¿verdad? La lucha y constancia es lo que te define, Tato, ejemplo para muchos, pero sobre todo para tu hijo y sobrino, más vivos que nunca, desbocados, sigue dando la murga.
5: Siempre.
1: Bueno, ya estamos llegando al final. Iba a dar paso a publicidad, pero yo creo que no, que ya nos vamos. Este regalo que les hago, bueno, entre comillas, por haber tardado. Pero sí quiero ir terminando un poco con Desbocados 2026. ¿Qué esperamos de Desbocados 2026? Yo sé que... Sí, me río porque... Desbocados siempre ha tenido esa identidad. Seguimos con los mismos letristas, con Nando,
5: sí,
1: con Maxi.
5: Nos tocó la lotería.
1: Contigo, ¿no? También ahí que aportas.
5: Sí,
1: ahí.
5: El más totufo soy yo, pero ya llevamos unos añitos. Y he aprendido con él. Pero sí, nos tocó la lotería con Nando.
1: Mari, ¿no? Después de. Llevan. Este es el año 17 en el carnaval.
5: 17, sí.
1: 16 años en el carnaval con este 17. Desbocados es una murga que ha pasado varias etapas. Con Carlos Casanova, además, hasta que encontró su identidad plena, que es la que conocemos, y que cuando pensamos en Desbocados se nos vienen a la cabeza los Desbocados de ahora. Pero sí es verdad que ha sido una murga súper trabajadora, súper luchadora, pero que tal vez no ha tenido esa recompensa, entre comillas, por lo menos a nivel jurado, no digo ya del pueblo, que seguramente se los ha reconocido, que... O sea, no ha sido recompensado por parte del jurado todo ese trabajo. ¿Cómo se gestiona eso en un grupo para salir año tras año? Porque la prueba está el año pasado. Ahí estaba, en no sé cuántas quinielas.
5: Creo que si mira el Facebook después de pasar una final, verás dos estados. Y sin pasar, no vas a ver ninguno. Es un concurso.
1: Sí.
5: Nosotros sabemos lo que hacemos, sabemos que dónde estamos. Duele muchísimo. El año pasado, mira, nosotros el año pasado en ningún momento fuimos a por una final. Fuimos a pagarle la que debíamos a tío Víctor y al Pana, que se la debíamos el año anterior y se la pagamos. Eso fue lo que nos movió el año pasado. Y entonces, te duele porque dices tú... Lo que me merezco. No quiero más. ¿Sabes? Yo no es que. Pero sí somos una murga que tenemos muy claro que no ganas nada quejándote. No ganas nada después de que pase. ¡Ay, yo me merecía!
1: No, nunca.
5: Lo dice la gente, lo dicen los periódicos, lo dice todo el mundo. Y nosotros tan quietos, ya te digo, trompetita debajo del brazo, a disfrutar el carnaval. Y el año que viene nos vemos otra vez con más ganas.
1: Y siempre. A pesar de eso, es una murga que siempre ha aceptado el fallo del jurado con deportividad.
5: Siempre.
1: Y felicitando
5: a todo el mundo. Es que tengo a mi hermano que a lo mejor coincide que no pasé yo porque pasó él, y lo felicito porque me alegro como si pasara él.
6: Son las 16 horas.

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Hace cientos y cientos de años, una batalla quebró la paz en el cielo. Dejaron de sonar las trompetas y las arpas, y Dios dijo basta. Un subgrupo de arcángeles, liderados por el todopoderoso arcángel Primifer, descendió hasta las entrañas más ocultas de la tierra, donde desde ese entonces reciben con los brazos abiertos a todo aquel que meta la pata, gamba o sucedáneos del cangrejo, que son los palitos rosados

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0: Muy buenas tardes, amigos y amigas de Radio Carnaval Canarias, Factoría de Carnaval y nuestra fusión Multimedia Carnaval. Hoy tenemos un nuevo programa de la sexta temporada de Backstage y me he traído nada más y nada menos, que casi no lo digo, desde la Casa del Miedo a una murga que ya es una de las más veteranas del Carnaval de Santa Cruz de Tenerife, y estoy hablando de la murga Los Mamelucos. Y hoy tenemos aquí, por primera vez en Backstage, al presidente de su asociación, don Manolo Peña. Así que Isi, pónmelo en pantalla. Muy buenos días, Manolo Peña.
1: Hola, buenos días. ¿Qué
0: tal? ¿Cómo estás?
1: Bien. Bien, mientras haya... Año, salud y queden años por delante, muy bien.
0: Sí, hombre. Bueno, antes que nada, muchísimas gracias por aceptar la invitación. Mamelucos era una murga que hacía mucho tiempo que quería traerla. Este año he querido tirar la casa por la ventana, ¿no? Ya en el primer programa con los bambones, ahora con los mamelucos. Y quiero que me cuentes un poquito la historia, cómo se fundan los mamelucos.
1: Gracias a ustedes por hacer carnaval. Ya existían desde el año 1978, aunque sin salir un concurso, la murga infantil Los Mamelones. En ese entonces estaba yo en Ni Pico Ni Corto, junto a Toño Chocolate, Antonio Ramírez, el que luego sería fundador, junto con el grupo que lo hicimos, estando en Ni Pico Ni Corto. Ni Pico Ni Corto, pues bueno, no les pareció a ellos correcto el que al mismo tiempo que estábamos en Ni Corto Ni Pico, en la murga adulta, perdón, ellos teniendo murga infantil, Ni Pico Ni Corto, la que tuve el placer, el orgullo y el honor de dirigir durante unos cuantos años, hablamos de final de los 70, por ahí está más o menos lo viejo que soy, y entonces, pues bueno, ellos consideraron que no podíamos seguir formando parte de la murga, de Ni Corto Ni Pico. Y le dije a Toño, Toño, ¿qué hacemos? Y Toño me dijo, fundar una murga. El día 16 de marzo, a las 12 de mediodía, Parque La Granja, 1980, pues allí estuvimos los que nos marchamos, o bueno, consideró Ni Pico Ni Corto, Ni Corto Ni Pico, que no deberíamos de seguir, más unos amigos nuestros. Y este fue el comienzo de la murga Los Mamelucos.
0: Pues casi nada, o sea, ¿cuántos años de historia tienen los mamelucos? 40 y tanto ya, ¿no?
1: Sí, 45 de historia, 44 de carnaval.
0: Claro, y bueno, yo creo que fue una decisión totalmente acertada porque hablamos que los mamelucos han tenido, vamos a decirlo así, recientemente una etapa dorada, ¿no? Ganando primeros premios, segundos premios. Y quiero destacar una persona que creo que, por lo menos bajo mi punto de vista, yo que era muy joven cuando los tenía, ¿no? Cuando los veía, estoy hablando de Serás Casanova. Que aunque ya no forma parte de Mamelucos, siempre, o sea, yo creo que le dio un salto de calidad increíble a la murga.
1: Será, sigue formando parte de nuestra asociación, de la asociación Mamel, porque serás el director musical, nunca lo dejó de ser, de la murga infantil Los Mamelones. Él sigue allí en la casa. Será, pues no vamos a descubrir nada nuevo si decimos lo grandísimo. El gran fue muy trabajador, sigue siendo muy trabajador con los niños. Era pues joven, no significa que ya no sea joven, sino bueno, ya lo vas dejando de ser. Y formó un gran tándem con Airán Basoy. Aquellos años, un doblete en 2016, un segundo en 2017 de interpretación, primero de disfraz, un triplete en 2018, un segundo de interpretación, primero de disfraz en 2019, en fin, como dice, fue una etapa quizás más que gloriosa, ¿no?
0: Hombre, claro, y cómo se vivieron esos años, ¿no? Con tanta intensidad, con esas canciones, ¿no? Recordábamos esas canciones de, por ejemplo, con Los Nietos de Sarimanche, las críticas que sacaban, que eran más reivindicativas, la murga armónicamente, que digamos, sonaba muchísimo mejor. ¿Cómo se vivieron esos años, esa intensidad? Porque claro, pues ustedes esos años les tuvieron que pasar volando.
1: Yo siempre digo que el mundo de las murgas se asemeja al fútbol en cuanto a ciclos, ¿no? Nunca puedes estar lo más arriba. Si eres una murga bien gestionada, bien organizada, tampoco llegas a estar en lo más bajo, ¿no? Pero no cabe la menor duda que fueron años pues importantes, igual que en su día competíamos contra Triqui Traque, o la segunda etapa que tuvimos, que competíamos con Singuambo. Aquí nos tocaba con ZZ, ¿no? Y 2016, primero nosotros, 2017, primero ZZ, 2018, primero nosotros, 2019, primero ZZ. Bueno, había una rivalidad, la verdad, que bastante, bastante grande, ¿no? Fueron años realmente extraordinarios, donde había un equipo de letras que comandaba Irán Basoggi, y luego la parte musical era única, exclusivamente de Sera Casanova. Grandes años y, cómo no, grandes recuerdos de aquellos tiempos.
0: Sí, eso te iba a comentar, porque recuerdo una final, yo creo que fue de las más igualadas, y raras también, porque faltaron murgas que, por nombre, vamos a decirlo así, suelen estar en la final. Recuerdo un año que cantaron los compañeros de los ZZ primero y ustedes detrás, justo, pero justito. Y claro, los ZZ sabemos que esos años también los ZZ lo hicieron muy bien. Estaba la competencia entre ustedes dos, porque es así, las cosas son así. Y ustedes detrás del escenario. Y recuerdo una anécdota que hablaba con el compañero, con Luis Maya. Un saludo para él. Decía, nosotros estábamos tranquilos porque sabíamos lo que teníamos y con la seguridad con la que íbamos a afrontar esa final después de que los ZZ dejaran el recinto patas arriba.
1: Sí, todo, a ver, son percepciones que te llegan y las argumentas desde un año donde tú te ves con armas importantes para luchar. Hace dos años, los bombones se veían con armas grandes, y ellos decían, yo hablaba con ellos, tenemos mucha confianza, ¿no? Y hablaba con ellos y me decía, Manolo, la verdad es que vamos potente, potente. Lo mismo decía el año pasado Trapacero, este último carnaval, perdón, en 2025. Oye, no va a ser fácil ganarnos porque vamos a la final fuerte, fuerte. Suele pasar así. Luego, cuando hay dos murgas, tres murgas que están muy, muy igualadas, pues ya depende del gusto de un jurado repartido en miembros que cada uno tiene su gusto particular. Pero hay veces que percibes el decir, tengo sensaciones, con lo bien que estamos, de que este año puede ser nuestro año. ¿Qué significa ser tu año? Ganar el primero de Interpretación.
0: Sí, total, total. Te digo, ese año fue increíble y ustedes, en Interpretación, los disfraces que sacan ustedes, que la gente, yo creo que de todas las islas, espera el disfraz de mameluco. Eso es una cosa que rula más que cualquier sticker que veamos. O sea, el disfraz de mameluco, una vez sale, rula por todos lados. Manolo, ¿me vas a permitir que haga un pequeño parón en 2018? Porque bueno, yo soy de Las Palmas, soy de aquí, y a mí yo no sabía absolutamente nada. Es verdad que los familiares, los rumores que siempre llegan en este mundillo, sabemos cómo es, pero esa final, ¿no?, con esa canción de ida y vuelta con los nietos de Sarimanche, ¿cómo se cuaja esa idea? Porque es una auténtica locura. Fue la primera vez que se hizo, creo que en la historia, no sé si alguna murga lo hizo antiguamente, pero que fue una auténtica locura. ¿Cómo se cuajó esa idea? ¿Cuál fue el inicio? ¿Y cuál fue tu sensación cuando llegó el final?
1: La cuaja Irán Basoggi el día después de la fase del año anterior, que vino con nosotros a cantar, vino con nosotros a hacer un pequeño número nuestro querido Tito de Chancletas, Tito Rosales. Y entonces él al día siguiente me dice, Manolo, tengo una idea para el año que viene que vamos a ver si la cojamos. Me preocupaba el ensayar juntos, ¿no? Digo, Irán, será eso, hay que verlo, hay que valorarlo, porque la murga se tiene que desplazar, Nietos tiene que venir aquí. Pero se coordinó maravillosamente bien. Ellos pagaban sus pasajes cuando venían, nosotros pagábamos los nuestros. Sabes el vínculo que tenemos con Nietos de Sarimanche. Nos los pusieron fácil, fácil, fácil, fácil. Y luego, como bien dices, ida y vuelta. Luego la vuelta ya. Yo escuché escuché a todas las murgas allá y pensé que con el tema Nietos podía ganar y no ser segundo premio. Luego me explicaron, no, Manolo, no, aquí el jurado no califica de la misma manera que en Santa Cruz, tampoco se califica de esa manera porque las bases son distintas. Digo, vale, bien. Entonces ya pues me callé, porque simplemente viendo la actuación de la final de cada una de las murgas, yo tenía la sensación de que podían los Nietos también ahí haber ganado primero, pero luego ellos me explicaron el motivo, ¿no?
0: ¿Y cómo fue ese final, no? Bueno, después fue el Carnaval de Calle, que ellos fueron para allá también, ese encuentro en Candelaria con esa estrofa tan, tan bonita que hicieron, esa unión que hicieron, yo creo que eternamente. Cuando acabó el Carnaval, es decir, ya tú, Manolo, ya has entrado, dijiste tú, pues mira, fue un éxito, ¿no, verdad?
1: Tienes buena memoria, ¿eh? No, no te creas que me han recordado esto muchas veces. Tienes muy buena memoria.
0: Muchas gracias.
1: No, la verdad que sí. Nosotros ya nos conocíamos, habíamos hecho cositas juntos, habíamos sacado un vídeo de la Navidad. Nosotros somos, a ver cómo te lo explico, más pasotillas. Ellos eran muy cariñosos con nosotros, pues no olvidaremos todo el equipo del Pitu, Josito, en fin, se me van a escapar muchos y entonces no quiero. Pues ¿cómo acabamos? Pues con tristeza. Y las chicas de ellas, las banderadas, con lágrimas, porque en Candelaria se acababa algo que habíamos iniciado 8 meses antes, que lo habíamos disfrutado conjuntamente muchísimo, y acabamos con bastante tristeza. Luego hemos mantenido nuestra gran amistad. Ellos ahora son muy amigos de Bambones y lo llevan a las presentaciones de ellos y todo eso, pero bueno, nosotros eso lo respetamos y el vínculo es con Primi y con Bambones. Bueno, pues no pasa nada, yo se lo he dicho al Pitu, ustedes ahora, pues bueno, pues el tiempo ha pasado, han elegido otra murga y han pasado de políticamente de mameluco, y esto nosotros somos muy respetuosos. Verás tú cuando me llamen para una presentación de ellos la letra que les tengo preparada.
0: Bueno, eso son cosas del carnaval, como se sabe.
1: Seguimos teniendo muy, muy buena amistad, pero yo les tiro de la lengua.
0: Sí, sí, sí, cada uno. Yo ahí no me meto, cosas de matrimonio, yo no me meto. Bueno, Manolo, vamos a ir ya entrando un poquito en la recta final del programa, y te quiero preguntar sobre la etapa actual. Bueno, sabemos que será Casanova de los Mamelucos, deja la dirección, mejor dicho. Airán Bassoggi es el director, pues por motivos que ya todos sabemos, no vamos a entrar en polémica, no continúa siendo el director de los Mamelucos, y eligen a un chico de la casa para continuar, ¿no?, ese legado que había dejado Cera, por decirlo así. Y como me dijo Luis Magia también, ahora toca reestructurarse, reinventarse y empezar de cero, ¿no, Manolo?
1: Él lo ha definido perfectamente. Yo creo que poco que añadir. A mí, Carlitos Mamelón, me gustaba como, porque muy trabajador, y me daba la sensación, después de hacer un análisis antes de yo atreverme a decirle vas a ser el director y presentártelo a la murga, que Carlitos, pues en 3 o 4 años le podía dar a la murga su personalidad. Una personalidad también de la casa, un estilo crítico. Antes comentabas que antes hacíamos unas críticas. Puede ser que la crítica llegase más, pero te garantizo que seguimos siendo igual de críticos, ¿eh? Que buscamos y rebuscamos todo esto, ¿no? Y yo estoy muy contento con Carlitos. Yo estoy bastante contento con el dúo Carlitos Mamelón, Adrián Montes de Oca, que sabes que también lleva musicalmente a los Critics. Y yo creo que dándole tiempo van a ser un tándem también bastante bueno. Tenemos que darle tiempo. Tener una baja, sabes que este año pues la murga ha sufrido una cantidad de bajas importantes, porque no por malos chicos, sino chicos que realmente su tiempo no nos permitía cumplir. Entonces había que decirle, mira, esto para quien puede, no para quien quiere. Este año, usted habló de la sinceridad, no vas a encontrar el coro musical que has encontrado en años anteriores. Pero bueno, estamos trabajando mucho y hay mucha ilusión.
0: Pues qué bueno, eso es lo importante, Manolo, que no se pierda la ilusión por salir, porque son muchos años y, como dices tú, hay que darle tiempo a las nuevas generaciones para que la murga vuelva a estar donde se merece, bajo el punto de vista de muchísima gente. Manolo, tenemos que finalizar ya el programa, se va a hacer un poquito más corto de lo previsto por circunstancias. Entonces, mis programas yo los quiero acabar este año dando un mensaje a una persona que te voy a dejar, como dice, el minuto de gloria, para que tú le hables a un carnavalero, una carnavalera, a esos niños, que también es importante en nuestra cantera, por los mamelones, que es una murga totalmente de referencia a la cantera, que le des un consejo, mirando para tu cámara, a una persona que quiera volver al mundo del carnaval o que se quiera estrenar. Así que te dejo tu minuto de gloria, Manolo.
1: Muchísimas gracias. Al carnaval hay que quererlo. A lo mejor no quieres tanto al carnaval, pero sí quieres a lo que es tu grupo. Desde luego, yo soy partidario de aquellas personas que son aves de paso. Nunca. Porque entonces entra mucha gente, sale mucha gente. Yo soy más partidario de un trabajo siempre, si no a largo, por lo menos a medio plazo. Es algo distinto, es algo divertido. Yo no le he pasado mal en estos 55 años continuos que llevo, la verdad que no le he pasado nada mal, pero creo que vale la pena conocer los grupos del carnaval y el carnaval desde el interior. Así que poco más, de verdad que gracias por haberme llamado, gracias por hacer carnaval, es importante. La gente conoce los grupos, la gente nos conoce porque ustedes hacen carnaval. En nombre de la Asociación Mamelu, en nombre de la Murga Los Mamelucos, un abrazo muy grande para todos, y sabe que la calle La Noria nos tiene. Gracias de corazón.
0: Pues muchísimas gracias, Manolo, por aceptar la invitación, por las bonitas palabras hacia nosotros. Lo mismo, muchísima suerte para este próximo Carnaval 2026, que salga todo a pedir de boca. Y nada, nos vemos, así que muchísimas gracias, Manolo.
1: Un abrazo grande.
0: Chao. Bueno, amigos, pues termina el otro programa de Backstage. Ya han visto, Manolo Peña, mameluco de cuna, de nacimiento. Nada, seguimos. Salud, libertad y carnaval. Nos vemos la semana que viene.

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0: las 23 horas.
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¿Qué tal? ¿Cómo están? Sean todos bienvenidos a Tradición y Folclore, el espacio radiofónico que, como cada semana y de la mejor manera posible, intentamos acercarles todo lo relacionado con el folclore y las tradiciones. Ya estamos de nuevo con ustedes una semana más, una edición más. Reciban el saludo afectuoso de quien les habla, Pedro Díaz.

de esta sintonía cada semana todas y cada una de las los sistemas, fórmulas y maneras que tienen ustedes para disfrutar de tradición y folclore. Siempre, cada semana lo hacemos y gracias a todos por estar al otro lado, por compartir y por hacer que este programa, Tradición y Folclore, pueda y permita cada semana llegar a todos ustedes. Estamos muy contentos de llegar al final de una nueva temporada, al final de un nuevo proyecto, final de un nuevo periplo que arrancó como arranca todos los años en el mes de septiembre y que nos ha permitido vivir cosas muy bonitas a lo largo de todo el año y sobre todo contar cada semana cosas que pasan en Canarias. Este será el último programa de la temporada. Nos vamos de vacaciones como siempre hacemos. El mes de agosto siempre lo cogemos, entre comillas, lo de las vacaciones. Lo cogemos para descansar de antena y para preparar todo lo que se viene. Temporada nueva, proyectos nuevos, cosas que contarles. Pregala o presentación de los candidatos a los premios Tradición y Folklore 2027, eso ya nos llevará al mes de noviembre y ya a partir de ahí arranca la maquinaria para irnos hasta abril de 2027, cuando volveremos a llevar a cabo la gala de premios Tradición y Folklore 2027. Ese será el resumen de la temporada que nos viene por delante. En medio de todo eso hay nuevas iniciativas, nuevos contenidos, nuevas fórmulas de acercarles contenido y que queremos contar con todos ustedes como siempre y agradeciéndoselo. Así que por todo ello siempre hacemos este parón para descansar, para que ustedes también tomen distancia y vuelvan con más ganas y a nosotros nos permitan ese tiempo para poder contar las cosas o preparar, mejor dicho, las cosas. Les comentamos que haremos un vídeo resumen de la temporada en el canal de YouTube, el cual subiremos la próxima semana, donde contaremos reflexiones, vivencias, como un descargo que vamos a hacer. Como vamos a volcar ahí, y el que lo quiera escuchar, lo escuche. Pero les invitamos y lo subiremos, estén pendientes porque en el canal de YouTube lo vamos a subir. Y ahí haremos un resumen de la temporada, de lo vivido, de lo pasado, de lo sufrido y de lo bonito, por supuesto, que ha supuesto este año de programas en Tradición y Folklore y todo lo que implica dentro del proyecto Tradición y Folklore, que, como ya todos saben, o los habituales del programa, cada día crece más y estamos muy contentos de ese crecimiento, pero también implica otras cosas que contaremos en el programa, en ese vídeo resumen de la temporada. Pero antes, vamos a hablar un poquito, vamos a contar cositas y vamos a hacer este último programa, que les invitamos a todos a que dejen su comentario, si lo están viendo en directo, a través de la web del programa, traditionyfolklore.com. Hay un chat, si lo ven en el ordenador a la derecha, si lo están viendo en el móvil, en la parte inferior, pues ahí se registran, ponen su nombre y luego hacen el programa y ponen algún mensajito. Y ahí lo leemos y estamos pendientes. Y también les invitamos a que se suscriban o nos sigan en los canales de Tradición y Folklore, tanto de Facebook, TikTok, Instagram y YouTube, que son totalmente gratuitos y a nosotros nos ayuda mucho para poder seguir creciendo en todas las redes. Así que les invitamos a seguirnos, les invitamos a continuar y les invitamos a formar parte de la familia Tradición y Folklore en cualquiera de las redes. Así que si lo tienen a bien, pues compartan con nosotros. Arrancamos ya con esta breve intro y agradeciéndoles a todos. Luego nos despediremos y les desearemos a todos feliz verano, o en el que esté de verano ya, pues que lo siga disfrutando, o feliz mes de agosto para todos. Así que gracias a todos por estar al otro lado, gracias por compartir y arrancamos. Bienvenidos todos a la radio, sean todos bienvenidos a este espacio y a este encuentro que lo que permite o lo que pretende es contarles todo lo que tiene que ver con lo que pasa en Canarias vinculado al folclore y a las tradiciones. Sean todos bienvenidos a Tradición y Folclore, sean todos bienvenidos a la radio.

ya estamos en directo otra vez. Bueno, en directo seguimos, no, no se ha parado. Debe ser que el calor o el servidor o qué le ha pasado. Ahí tuvimos un... Pero bueno, nosotros no habíamos tocado nada. Espero que lo estén viendo desde el otro lado. Escríbanos en el chat para saber que están al otro lado. Tampoco el chat está funcionando como es. Es una de las cosas que nos vamos a dedicar a arreglar todo esto. Porque las pruebas están bien, pero ya hay tanto tiempo que no se puede estar probando toda la vida. Ya tenemos que acertar con el potaje, no estarlo probando y probando. Bueno, arrancamos. Vamos a poner un poquito de música y nos vamos a Gran Canaria, que nos están esperando en Santa María de Guía. Hagan el favor de esperar ahí un momentito. Venga.

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Activa el micro. No, tienes que activar el micro. Al micrófono. Ahora, quieto. Ni lo

0: A ritmo de folía, entramos en materia ya. Primera parada de este Tradición y Folclore, último de la temporada. Hasta para ser el último se pone a dar la lata. Hoy no está funcionando nuestra misión como debería. Pero está corta que te corta. Yo creo que también se quiere ir de vacaciones el servidor. Pero la madre que lo parió, que ganas tenía hoy de estar molestando. El último programa de la temporada es para que, yo creo que para que no nos vayamos sin que la cabeza deje de parar del todo. Nos vamos a Gran Canaria, nos vamos al municipio de Santa María de Guía, donde la próxima semana, a partir del día 1 hasta el 4, se celebra la 33 edición del Festival Nacional de Folclore Isla de Gran Canaria. Santa María de Guía nos acoge, Santa María de Guía nos recibe para hablar con el grupo Estrella y Guía, así que desde allá nos espera el amigo David Vega. Estimado David, buenas tardes, ¿cómo estamos?
1: Muy buenas tardes, Juan La Brega.
0: Eso es lo importante y lo que toca, ¿no? Porque fácil no lo ponen para sacar cosas para adelante, ¿no?
1: Pues no, la verdad que nos cuesta, y más nosotros que acabamos de entrar aquí, nos han dejado este proyecto a nuestras espaldas, nunca mejor dicho, del 33 Festival, que no nos podemos permitir no hacerlo, puesto que ahora mismo es el festival nacional más antiguo, por lo menos de Gran Canaria, seguro, y creo que del archipiélago, como festival nacional, y no podíamos permitirnos el lujo de no hacerlo este año.
0: Pues sí. ¿Y siempre se ha hecho nacional, David? ¿Todas las ediciones?
1: Todas las ediciones han sido nacionales. Bueno, ha habido internacionales también. Hemos aprovechado y hemos traído grupos de Brasil, de México, de Indonesia, pero en ediciones como muy especiales, como puede ser un décimo aniversario, un décimo quinto, ha sido una cosa muy especial, pero siempre ha sido nacional.
0: Sí, sí, pero
1: es
0: bueno.
1: Es cierto que el primer festival no se llama Isla de Gran Canaria, sino se llama del Noroeste, porque solo participaban los tres municipios del noroeste de Gran Canaria, que era Guía, Agalde y Agaete. Sí, sí. Pero al año siguiente ya quisieron sumarse más ayuntamientos, y entonces ya nos vimos en la tesitura de cambiarle el nombre y ponerle Isla de Gran Canaria.
0: Lo que la autopista unió, que lo fuera. Bueno, lo digo, todos los que vayan en barco a Gran Canaria, tú sales de Agaete hacia Las Palmas y subes a Agaete y lo primero que te encuentras es Galdar y Guía en el otro lado, depende de la rotonda por donde quieras cogerla. Sí, no hay mucho. Y luego ya de ir para allá, pues Arucas, ¿no? Es lo que sigue, ¿no? Sí, así que seguido.
1: Moya primero.
0: Moya, Arucas, sí. Y luego Firga si le das para arriba y todo eso, que eso
1: ya lo tengo para arriba, ya cogemos Firga, Valle Seco,
0: todo el alto. Bueno, cuéntame un poquito, a pesar de todo, pero esto va para adelante y ya esto ya está caminando, así que yo creo que lo importante es hablar de lo que va hacia adelante. Las vicisitudes y las cosas pues quedan guardadas, y hombre, es mejor, o muchas veces uno dice, ¿qué es mejor, empezar en pretemporada o empezar con la liga empezada? A ustedes les tocó ya ir a jugar las semifinales, ya. Ustedes ni le preguntaron, si no dijeron, mira, tienes todo esto y tienes que jugar la semana que entra, así que dale para adelante como lo vas a hacer, ¿no?
1: Sí, sí, sí, mete lo que quieras ahí
0: y sácalo.
1: Pero bueno, yo creo que dentro del esfuerzo del equipo y del grupo entero, creo que va a salir una edición muy bonita, e ilusionados que estamos con el proyecto. Y nada, hoy ha sido la presentación oficial del cartel, que lo hemos hecho conjuntamente con el programa de las fiestas del Ayuntamiento de Guía, porque es verdad que nuestro festival es, como quien dice, insular, que va a varios ayuntamientos, sí. Como puede ser este año Agaete y Las Palmas, a través del barrio de San Lorenzo. Pero, como te decía, se presenta en Guía porque nuestra sede oficial del grupo es aquí en Guía.
0: Sí, señor. Y luego va rotando, me dices, ¿no? Va por otro, Las Palmas y otro municipio más, era Agaete, ¿no?
1: Agaete y Guía son de los dos ayuntamientos, como quien dice, que empezaron desde un principio con el festival y no se han desligado. Se han seguido ahí apoyándonos y con ganas de recibir folclore de otros lugares que no sean solo de las Islas Canarias.
0: Bueno, pues en estos 4 días, cuéntame un poquito el recorrido, qué es lo que se va a poder disfrutar desde el día 1 hasta el 4 en esta 33 edición del festival.
1: Pues mira, aunque no está en cartel, pero para nosotros es muy, muy importante. El viernes 31, así a petit comité entre el grupo y los dos grupos, tanto el de Lanzarote como el de Extremadura, que son los grupos que vienen de fuera de la isla, vamos a tener un pequeño agasajo con ellos, que es donde realmente empezamos a convivir, porque este festival se trata de convivir, de conocernos, de hacer nuevos amigos, de abrir fronteras, y ahí empezamos. Pero lo que son los actos oficiales empiezan el día 1 en Agaete, donde actuará el grupo La Serrana de Piornal de Extremadura y Timbaiba de Lanzarote, de Tinajo,
0: Sí,
1: precisamente.
0: señor.
1: Y ya después eso es a las 9 en la plaza de Agaete, enmarcado dentro de la fiesta de las nieves, porque nuestro festival aprovecha y va cogiendo, como quien dice, las fiestas populares de los distintos municipios para poderlo encajar y que ellos puedan también ofrecer un acto más
0: Claro.
1: a sus vecinos. Después el día 2, como quien dice, es el izado oficial de la bandera
0: ¿Del festival?
1: del festival
0: Sí.
1: y de los grupos participantes, y se hace aquí en Guía, en torno a las 2:30. Se hará una recepción oficial en el Teatro Cine Hespérides, donde recibiremos a los grupos, se hará la entrega de presentes, y después subiremos a la plaza, en el frente de la iglesia, haremos el izado de bandera y pasaremos a lo que es la Plaza Grande, y allí tenemos una degustación de las comidas tradicionales de los grupos participantes y una breve actuación de Estrella y Guía, el grupo de La Serrana y de Timbaiba.
0: El grupo de ¿quién acompaña al grupo de La Serrana para hartarse a jamón?
1: No, aquí vamos a ver si traen jamón o traen un caldito de esos extremeños que ellos preparan, que
0: Está
1: la
0: bien,
1: verdad
0: está bien, está bien.
1: que sí, que tienen muy buenos productos
0: Ostras,
1: y
0: Paco, no.
1: el festival
0: No se andan con miserias ahí. No, no, están en el culo del mundo, como dicen ellos, pero comer ahí se come de duro y parejo. Hay que.
1: sí.
0: Esos no tienen estómago, tienen una concretera para darle vuelta a todo lo que comen, porque. Tela.
1: Sí, ellos. Bueno, pero en nivel general en la península, ¿eh? Se
0: Se
1: come
0: come bruto,
1: bastante
0: sí. Sí,
1: constantemente.
0: cantidad, sí. Y también, bueno, iba a decir que. Los van a refrescar un poco, pero se dan calor para este fin de semana, así que no sé yo, también guías medianía y ahí se pone también duro cuando se cuaja se pega duro también.
1: Gracias a Dios, aquí el alisio nos
0: Sí,
1: respeta un poquillo.
0: les toca la banda.
1: Durante el día hace calor, pero sí es verdad que a la hora de la tarde, noche ya refresca y gracias a Dios.
0: Esa banda de ese lado. Les permite respirar. Vamos a ver, dice que viene calor, pero bueno, que no pase nada y que lo vayamos
1: Bueno, ya
0: timoneando.
1: de hecho hoy hace mucho calor.
0: Sí. Nos quedamos en el día 2 con la actuación de los colectivos ya por la tarde, después del izado de la bandera. ¿Cómo continúa esto, David?
1: Pues bueno, después ya el día 3 nos trasladamos a San Lorenzo. Allí actuará el grupo de Extremadura con los dos grupos de aquí de Gran Canaria que nos acompañan, que gracias a Dios tenemos muy buena relación y muy buenos amigos en la isla y nos echan una mano en este festival. Y actuará Buchito de Café y Guayadeque. Son los que acompañarán a La Serrana. Porque
0: Buenos dos
1: la
0: por una
1: Alcarorra,
0: guerra.
1: desgraciadamente, solo puede venir para el fin de semana y lo perdemos de aquella manera, lo perdemos el lunes en el festival, pero sí van a hacer una pequeña actuación el domingo por la mañana en Guía y por la tarde en San Lorenzo.
0: Vale, porque se van el domingo y no están el lunes, que es cuando se
1: Sí,
0: clausura.
1: se van a primera hora porque el trabajo Tú sabes que estos grupos no vivimos aquí, no vivimos de esto, que esto son cosas altruistas y que desgraciadamente, pues, la obligación del trabajo
0: Sí, no,
1: nos
0: es
1: limita.
0: que. Y que para llegar, que les costará un rato, porque esto hasta mediodía a la tarde no llegan a Extremadura, porque entre que. Pues irán por
1: No,
0: Sevilla, ¿no?
1: Extremadura se queda hasta el martes, ¿eh?
0: Ah, ¿quién se va entonces? Que ya me perdí.
1: Se va a
0: Ah,
1: Timbay.
0: vale, los de Timbaiba, la gente de Tinajo. Vale. Ok, bueno, pues también. Pensé que eran los de más lejos. Sí, pero vamos, que tampoco es normal. No hay más vuelta que darle. Si para tener un grupo un lunes, tela marinera. Bueno, te tendrías que.
1: Bueno, nosotros en este caso el grupo de Extremadura se mantiene porque para ellos, como quien dice, son unas mini vacaciones y los tendremos con nosotros en nuestro festival aquí en Guía porque vamos a dejar de actuar aquí y el martes 4 es el festival en Guía por la noche, a las 9 de la noche, donde actuará el grupo de Extremadura, la agrupación folclórica San Cristóbal. Y nosotros como anfitriones, como
0: Coño, al final van a ser 4 días, pero que son 5 o 6 actuaciones las que tienen, es decir, que no es.
1: son 4 días intensos. Hemos tenido que ajustar.
0: Apretar, pero.
1: Sí, porque nos influye mucho eso, el tema de que los grupos no podemos estar tanto tiempo, no tal, y entonces pues hay que ajustar
0: Bueno, pero está
1: y
0: bien.
1: también ajustarnos al presupuesto, que la realidad es que mantener 90 personas 4 días
0: Sí.
1: un desembolso económico bastante
0: Porque
1: alto.
0: la gente tiene la fea costumbre de que come como mínimo 2 veces al día, por lo que fuera.
1: Como
0: Llámalo
1: mínimo.
0: como mínimo. Llámalo anécdota, llámalo vicio que tiene la gente, pero hay que buscar la comida, hay que buscar un echadero donde se quede. No sé si ustedes siguen teniendo la residencia, ¿no? La siguen teniendo, ¿no? O eso ya no
1: Sí,
0: se usa.
1: gracias a Dios tenemos la residencia, tenemos también el albergue.
0: Yo tengo buenas batallas de juventud en esa residencia. ¿Te acuerdas cuando

0: ciertas ediciones, el festival, el encuentro solista se vinculaba al festival. Pero llegó un momento que se nos venía todo muy,
1: Era
0: muy
1: mucho.
0: apretado y decidimos desvincularlo del festival y hacerlo, en vez de hacerlo para las fiestas de la Virgen, lo hacemos en el barrio de al lado, que es San Roque, que prácticamente es guía también, y como es el copatrono de la ciudad, pues decidimos enmarcar el encuentro de solista en ese barrio.
1: No, y que así tocas diferentes, das actividad a otro barrio y al final son muchas cosas. Y también se coge un fico resuello porque cuando se juntan muchos actos, pues al final la gente se quema y todas las cosas y lo que cuesta poder llevar a cabo todo esto. 33 ediciones de este Festival Nacional de Folclore que arranca el próximo día 1, que si no me equivoco, esto es el viernes, sábado, perdón, no sé en qué día es. El sábado día 1 hasta el martes día 4 y recorrerá pues Santa María de Guía, irán también a Gaete y también visitarán el barrio de San Lorenzo en Las Palmas de Gran Canaria, donde harán este recorrido musical, tanto el grupo de Extremadura como los compañeros de Timbaiba del municipio de Tinajo de la isla de Lanzarote. En este marco se conmemora las 33 ediciones, pues para llegar sin querer y cogerlo al vuelo, bonito les quedó.
0: Sí, bueno, es lo que se intenta, de que más por nosotros, porque la gente disfrute,
1: Vale.
0: porque realmente tenemos un legado musical y cultural maravilloso en España y es muy importante hacérselo llegar a las nuevas generaciones, a ver si cogen relevo y se van juntando con estos viejillos y vamos manteniendo esta tradición.
1: Pues sí. Estimado David Vega, un abrazo fuerte, muchas gracias por este ratito y sobre todo que vaya todo bien y que lo disfruten y que lo puedan disfrutar, reitero, valga la redundancia, porque lo más importante de trabajar para todo esto es que llegado el momento se tenga un hueco para disfrutarlo y decir, pues valió la pena y ya no lo que diga la gente, sino ese ratito que se guarda uno para uno y dice, coño, pues pudimos hacer esto, me acuerdo de esto y esas anécdotas que son las que se guardan en el tiempo. Que vaya todo bonito, enhorabuena por el trabajo, hágaselo extensible a toda la gente y que lo disfruten y que vaya todo bien.
0: Nosotros agradecerte a ti y al interés por el festival, el trabajo que realizas, que realmente es muy importante, que no todo el mundo está dispuesto a hacerlo,
1: Aquí estamos.
0: y creo que es un programa que por fin hay alguien que en pro de divulgar.
1: ¿Hay algún loco? ¿Hay algún loco que coge todo esto? Pero sí, muchas gracias y aquí seguiremos. Siempre decimos la misma frase, la misma coña, que todo el mundo me pelea porque siempre repito lo mismo, pero mientras tengamos salud y un enchufe de todos los demás. No, no vamos a ocupar nosotros, sí, todo lo demás ya se hace. Ya, cada vez hay que pedir menos para poder salir al aire, porque ya toda la tecnología tiene cosas malas, pero tiene muchas cosas buenas. Y una de ellas es que se sintetiza todo mucho. Estimado David Vega, un fuerte abrazo, amigo.
0: Muchas gracias, Pedro.
1: Un placer y seguimos en contacto.

del programa. Pero antes de siempre vamos a poner un poquito de música. A ver, el botón es este. Un poquito de música que teníamos por aquí y les vamos a poner. ¿Qué les parece? Yo creo, teníamos por aquí preparadas.

0: A ritmo de cita continuamos en tradición y folclore. Seguimos en la isla de Gran Canaria, seguimos un poquito más para el sur. Saltamos de Santa María de Guía hacia el municipio de Telde, donde vamos a hablar con los amigos de la Asociación Cultural Entre Amigos. Nos convocan para este próximo viernes a la entrega de honores y distinciones por la contribución al acervo popular y cultural de nuestra identidad canaria. Un encuentro que va a reunir a 12 creo, personalidades en las que la Asociación Cultural Entre Amigos tiene a bien reconocer en diferentes categorías el esfuerzo, la labor, el trabajo, la trayectoria, la disposición, en fin, un montón de cosas que vamos a poder contar aquí en el programa y que el próximo 31 de julio, el próximo viernes a partir de las 8 de la tarde en el Teatro Juan Ramón Jiménez de la ciudad de Telde será esta entrega y este acto de honores y distinciones. Estimado Suso, buenas tardes, ¿cómo estamos? Uy, que no te escuchamos. Espérate, Suso, no me cuelgues. Que en teoría estabas ahí. No me cuelgues porque somos nosotros probablemente. A ver por dónde nos está saliendo el amigo Suso, que no es por el sitio que debemos. Estimado Suso, buenas tardes. Ahora sí.
1: Buenas tardes, Pedro, a todos y a todas. Bien hallado.
0: ¿Qué tal? ¿Cómo va todo? ¿Todo listo?
1: Todo listo, sí. Un acto que venimos ya más de 10 años realizándolo, que ha tenido muy buena convocatoria. Sí. Que es verdad que yo tengo muchas veces otros criterios de este tipo de actos, pero respeto a mi gente, aunque no comparta ciertas cosas, pero como digo yo, me tengo que aguantar y aceptar como siempre la mayoría. Yo siempre he dicho que más vale un golpe de vez en cuando en la espalda y decir gracias por tu trabajo, gracias por lo que estás haciendo, que más una entrega. El testimonio es un testimonio de consideración distinguida, bueno, que le damos a la gente, sí, que se lo ocurran, es verdad que se lo ocurran, se lo toman muy en serio, que es muy concurrido, que van más de 500, 600 personas al acto siempre, que está siempre lleno y que todo el mundo se vuelca con nosotros en este tipo de actividad. Esto no es un acto que tampoco sale barato, sí que es un acto que lleva megafonía, que lleva grupos, que lleva flores, que lleva un montón de cosas, invitaciones y demás y todo el tema, y es una de las actividades más que tenemos. Pero yo soy de los partidarios de que a todos aquellas y aquellos que hacen muchas cosas en silencio y sin hacer ruido, Pedro, y tú sí, lo sabes, sí, que tú conoces tanto como yo esta historia, que si nosotros escribimos un libro no nos equivocamos ni en un punto ni una coma.
0: Probablemente.
1: Sí. Entonces, ¿qué es lo que ocurre? Primero, estamos un poco con este acto un poco entristecido porque hemos, desde nuestro punto de vista, Manolo Acosta fue
0: el sastre, sí.
1: Fue el sastre nuestro, estoy hablando en el año 90. En el año 90, que era 80 y algo aproximadamente, nos hizo la ropa, cuando empezamos ya en Telde a conocer la ropa, más o menos, de todas las islas de aquel momento, entre ellas y el otro artesano que no me acuerdo cómo se llama, que también es ya mayor ya. Y nosotros teníamos el 26 de septiembre.
0: Juaniquillo, ¿no? ¿Sería? ¿O Juan de la Juaniquillo. Cruz? ¿Juaniquillo o Juan de la Cruz?
1: No, Juan de la Cruz no. Juan. Era el
0: tejedor es Juaniquillo.
1: Juaniquillo, bueno. Pues nosotros, yo estuve ahí en su... No me acordaba del nombre, discutible. Sí. Entonces hablamos hace algún tiempo y quedamos que el 26 de septiembre se le iba a hacer un reconocimiento a Manolo y a los dos. Porque que hicimos recopilar todos los trajes, que esos que tienen más de 30 años, y vamos a hacer una exposición junto con la que ya llevamos haciendo, ya que tú ya conoces prácticamente la itinerante, sí, y el museo y todo el tema y tal. Y teníamos la tarjeta cerrada con el nombre de él y todo el tema, y de verdad que nos quedamos anodados, porque además él fue también el que nos hizo la ropa de la parranda, cuando era Parranda Aragona, y hoy Grupo de Música Popular, en aquel momento era Parranda, desde hace más de 30 años, y siempre el trato fue muy cordial con Manolo, un tío que nos asesoró mucho. Aunque todos sabemos que en la vestimenta se cuecen habas y en los pintores, sí, y en los actores, sí, y todos se van a matar unos a otros, porque eso no lo vamos a
0: cambiar. Y en las galerías de agua también. Sí, sí. Y al final todo el mundo lo ve a su manera. La cuestión es que al final, más allá del criterio y más allá de todo, ha sido una figura exponente, valedor de la vestimenta tradicional en Canarias. Ya está, a partir de ahí ya no se puede. Y aparte que ya
1: hace muchos años, en que empezó hace muchos años, y que a nosotros nos orientó todo lo que nos pudo orientar. Nosotros éramos chiquillos, yo tenía 20 y pico años, vino para acá, midió a todo el mundo, se fue para allá, trajo la ropa, vino otra vez. Entonces sí. Nos vistió de todas las islas, nos llevó a Tenerife muchísimas veces porque era el grupo de Gran Canaria que teníamos la ropa de todas las islas, que poca gente lo sabe. ¿Me entiendes? Entonces, de aquella época que estamos hablando de 2,5 millones de pesetas. Que tengo la factura todavía de 2,5 millones de pesetas.
0: De los trajes.
1: De los trajes, sí, de los trajes, porque eran trajes, todos tejidos. Y además tenemos a alguien que nos dijo, estas telas ya no existen y esto no se hace. Hasta el calado de una señora de Fuerteventura que hace ya que se murió un montón de años, que está el calado íntegro de la... Sí, claro, porque unas son típicas y otras son tradicionales, ¿no? Hay que diferenciar una cosa de la otra.
0: Sí, sí,
1: de la otra.
0: El grupo de ADG lo hizo en el año 98, 99.
1: Sí. Nosotros hizo. En el 89, 90 lo hicimos nosotros.
0: Por eso, y Juaniquillo hizo los trajes de telar. Y yo me acuerdo que mi traje, en esa época, costó 75 mil pesetas.
1: Una pasta.
0: 75 mil pesetas era dinero, compadre, en esa época.
1: Date cuenta que solamente el traje de Fuerteventura, que era todo calado de arriba abajo, costó 250 mil pesetas. Sí. Me acuerdo perfectamente como si fuera ahí. Sí, sí. Y se pagaron con el proyecto Urban, que era un proyecto que llegó a Jinama para el tema de los colectivos, y le pedimos los trajes y dijeron, para adelante, el comité en aquel momento dice que se compraran. Y claro, y había que hacerlo, no había tela, no había tantas cosas.
0: Abajo era el grupo de ADG, el grupo y la institución ponía la mitad y el componente pagaba la otra mitad, pero había que permanecer en el grupo por contrato. Yo era menor de edad en esa época, es decir, mi madre tuvo que firmar el contrato para que te pudieras quedar con el traje, y el grupo de ADG requisó traje, es decir, la gente no cumplió y se iban a buscar los trajes a las casas. Sí, me acuerdo de...
1: No, nosotros de solamente en lo que llevamos de vida, dos personas se quedaron con el traje, que me pareció una chora. Primero, porque es un material inventariable, un material fungible, de eso, y que están pagos con subvenciones de eso, y que eso tiene un código y todo el tema. Nosotros eso lo tenemos. A todo el mundo se le dice, si se le entrega un instrumento, un traje, lo firma usted, y cuando se marcha tiene que devolverlo, claro, en las mismas condiciones que estaba. Ni más ni menos, que se raja un ladito, que se cae un botón, lo arreglamos sin ningún problema. Pero por eso nosotros los tenemos todos, porque una vez que ya empezaron ya que los trajes se estaban estropeando, que se estaban desgastando, que había que tener cuidado con ellos, los llevamos, los cuidamos, los guardamos, les metimos y los hemos mantenido. Y para nosotros era una ilusión, claro, era una ilusión de que Manolo y Juanillo, de hacerles un reconocimiento, porque de verdad que dentro de todas las actividades que nace, pero bueno, nuestro más sentido pésame, pues nuestro cariño y abrazo a Manolo.
0: La vida.
1: Nos quedamos con lo bueno de Manolo, con ese acto testimonial que tuvo. Estuvo aquí, se le hizo un montón de fotos, en el vídeo, hizo una conferencia, habló con nosotros, habló con la gente de la importancia de vestirse bien. ¿Me entiendes? Entonces, claro, ya, y después apareció Teno con su libro, el otro que está, y ya de ahí íbamos cogiendo un poco ya la vereda de todo. Pero lo que vamos del viernes es un agradecimiento.
0: Y va a esa palmada de que, porque todos estamos en la rueda. Y si las cosas no se se valoran o se agradecen y lo preparas para pensar del año que viene le vamos a hacer no sé qué, y tú no sabes lo que va a pasar la semana que entra. Entonces es mejor eso del día a día, o de reconocer o de poner en valor, que a veces, muchas veces, de cuando se deja para el final o no se hace en el momento y luego te arrepientes, o no es el caso de Manolo Acosta, pero sí pasa muchas veces que a personas no se les reconoce la labor que han hecho, y que luego cuando tal es, yo siempre digo, ¿para qué esperamos? Para que luego para luego hacerle una estatua y que lame un perro, vamos a hacerlo antes y que se por lo menos lo vea y se lo lleve, ¿no? Y en esa línea, pues al final esta entrega de honores y distinciones que abarca pues todas las edades, o toca el espectro más ancho de diferentes edades, se reconoce el trabajo, pero también se reconoce una trayectoria, y en todo ese elenco pues forma parte este acto que será el viernes y que ibas a continuar con comentando y que
1: claro, todo hay que decirlo, que además el gobierno de Canarias, el Cabildo de Gran Canaria y el Ayuntamiento siempre se han mojado con este acto, hay que decirlo, porque saben perfectamente que funciona. Sí. Es verdad que nosotros somos siempre, nunca perder el hilo, que nosotros somos los que coordinamos y dirigimos este acto. Uh-huh. Contamos con todas indiscutiblemente, que nos llena todo el tema, que nos parece muy bien, pero yo estoy contigo en el aspecto de que tenemos que reconocer las cosas en vida a la gente. Muchas veces no hemos llegado, no llegamos con Manolo Acosta y con un par de ellos que ya lo teníamos cerrado, tampoco llegamos con Antonio Ravelo, todo un personaje del Calero, y se nos murió, pero ya estaba ya nominado, ya estaba hablado con él, con su familia y todo el tema, y con el proyecto de desarrollo comunitario en la aldea, que vienen 90 mayores en una guagua para abajo para recoger el premio, y vienen encantados de la vida de la aldea, Telde, que son casi 2 horas. Sí. Es decir, esas cosas de alguna manera se van.
0: Esas son cosas de Pedro, que dice que él no recoge premio, que tiene que ir toda la familia y todo el colectivo, que son los valedores de eso, y se pone siempre así y va para abajo una guagua. No, tendrá que mandar dos, porque 90 no cabe en una guagua, Suso.
1: Sí, de verdad que sí. En principio ellos se han organizado, que nos han llamado. Oye, si se nos llena, pues si se nos llena, pues se nos llena, porque la gente se quede fuera, no podemos hacer otra cosa. Es que esto es lo que alberga. Nosotros no, yo no voy a estar entregando entradas que después una que no va, el otro que la cuñada le surgió que le invitó a café y se fue al asadero, el que venga a las 7 entre y el que no que se quede fuera. Esto es lo que hay.
0: Pues sí,
1: ¿me
0: sí,
1: entiendes? Otros están luchando para que se le llenen las cosas. Nosotros no tenemos que luchar mucho porque tenemos un trabajo desde hace 40 y tantos años a espaldas de un barrio donde nos apostaba por nosotros y aquí estamos haciendo cosas interesantes.
0: Pues sí,
1: y yo no sé si interesante o bonita, pero sí, diciéndole a la gente que hay mucha gente, Pedro, y tú lo sabes, muchos hombres y mujeres, gente callada, que han hecho muchas cosas, incluso gente ajena a los grupos que siempre han estado colaborando y ni se les nombra. Y eso hay que decirle gracias, gracias y mil gracias, porque parece ser que todos los que estamos en junta directiva, asociaciones, estamos mamando, como es la palabra habitual, que dice, estos sí están ahí porque tienen algún interés. Yo invito a todos estos que vengan para aquí, ¿me entiendes? Porque yo me voy que vengan otros, porque tenemos un problema serio y es relevo generacional.
0: Correcto.
1: ¿Me entiendes? Porque ahí tienes a los mayores de la aldea. Ahí se mantiene firme gente con 70 y 80 años. Eso es un relevo generacional importante. Pero nosotros tenemos un grave problema.
0: Sí.
1: Porque la gente, y entre más preparación, menos se implican, ¿eh? Porque como dice, mira, yo tengo que comprarme una casa, yo tengo que criar a mis hijos, yo quiero ir a la playa, y esto lo quiero para pasar un rato.
0: Sí.
1: Y esto, cuando es para pasar un rato, es un problema. Entonces, esto es un trabajo comunitario, un plan integral. Pero es verdad que no puedes atar a todo el mundo. Siempre estamos los 6 o los 7 bobos, como digo yo, porque nos gusta, porque tenemos pasión, porque hipotecamos nuestra vida aquí dentro y se nos va la vida. A mí se me ha ido la vida aquí. Yo cumplo para el año que viene 60 años, porque llevo con esto desde que tenía 13 años. 13 años.
0: Pues
1: entonces
0: sí.
1: son muchos años. Y mira que han pasado gente por aquí y después los líos que te meten, que si estás en locociones, que si estás en la fiesta, que si estás aquí, porque te enganchan y entonces claro. Dices, coño, pues hay que echar una mano. Entonces falta gente, falta un relevo generacional y tenemos que... nosotros hicimos un proyecto que se llamaba Jóvenes Líderes Comunitarios. Funcionó, Pedro, funcionó con gente joven, pero después se fue desinflando porque no estuvimos atentos,
0: claro,
1: porque nos relajamos tanto y dijimos, casi perdemos a toda la gente. Se nos quedó un puño de gente, pero mira, esa era la gente que tiene que tomar el mando. Y los que estamos como nosotros, ya tenemos una edad, enseñándoles, orientándoles, oye, cuidado con esto, vienen con otros pensamientos, vienen con otras ideas, pero y que lo que más me preocupa es que se mantenga.
0: Sí.
1: Por eso yo tanto lucho y seguiré luchando porque el Ayuntamiento de Telde, que tiene 100.000 habitantes, tiene que tener una concejalía de la identidad canaria, guste o no guste, todos los ayuntamientos.
0: Correcto.
1: De la identidad canaria, porque coño hay tanto que se tira con la bandera y las 7 estrellas y el recoñizo de mi abuela, como digo yo, y no hay capaz de decir, claro, no, presumimos de nacionalismo, de defender lo nuestro, vete a Cataluña, vete al País Vasco, vete, que vayan. Estos sí, tíos que se cuadran y de aquí y se mantiene sí o sí.
0: Ya
1: pero
0: no,
1: aquí parece que
0: ya nos gustaría a nosotros tener el 10% de arraigo de esa gente. Nos iría, tendríamos otra visión de las cosas. Más allá.
1: Sí, señor.
0: De, hombre, y
1: sí,
0: tanto.
1: Sí, sí, señor.
0: Aquí allí hay un acto institucional de la Fórmula 1
1: y hacen
0: una sardana y aquí te traen.
1: Eso es palabra de Dios.
0: Y aquí te traen cualquier cosa y te dicen, ya, yo voy a poner una folía, ¿tú estás loco o qué? Y esa es la gran diferencia de una.
1: Pero
0: cosa.
1: ¿Sabes lo que ocurre, Pedro? Hay que estar allí para ver eso, que tú estés sentado como yo estaba en Valencia echando unos cartuchazos con gente y tal, uh-huh. Y se levanta toda aquella plaza completa a bailar a Sardana y yo me quedé, que parecía una isa al principio cuando sí. Te lo tomas, coño, va a ser una isa, ¿no? Todo el día, y dices tú, oye, que se lo toman en serio. Y, dice,
0: que sí,
1: y
0: que
1: eso
0: sí.
1: Lo vi yo cuando yo tenía 16 años que fui a Valencia.
0: Y sigue
1: de
0: estando.
1: Fin de curso.
0: Y sigue estando.
1: Y sigue estando.
0: Por eso
1: entonces,
0: digo que ese arraigo no lo tenemos, que ya quisiéramos, ojalá. Pero bueno, toca remar y toca trabajar en lo que creemos o en las maneras de poderlo proyectar. Y si no lo hacen ellos, lo haremos nosotros. Pero que se hará o que todavía queda algún loco que por lo menos trabaja en esto y reconoce o intenta aglutinar o poner en valor el trabajo de toda esta gente. Cuéntame un poquito, ¿cómo se va a desarrollar esto, Suso, y el listado?
1: Es un acto que nosotros huimos de los actos de más de una hora y media. Yo siempre he dicho que, eso lo he explicado a mi gente, los que llevamos ya por defecto de profesión este tipo de actos, por diferentes motivos, que todos los actos que duren más de una hora le pico el culo a la gente.
0: Uh-huh.
1: Entonces, por lo tanto, tenemos que hacer cosas rapiditas, bonitas, y que la gente se marche con un sabor de boca. Y siempre nos felicitan y nos dicen, Ole, porque ha sido un acto pequeño, entretenido, y alguno dice, ¿ya se acabó? Digo, sí, ya se acabó. Y siempre no pasamos de la hora, Pedro, porque lo minutamos hasta el final, para que la gente pueda entender. Porque yo siempre he dicho que las reuniones que duren más de una hora y los actos que duren más de una hora no sirven para nada, porque cuando ya llevas hablando un hora y cuarto no sabes lo que hablaste hace una hora.
0: No.
1: Por lo mismo, por mucho que la gente me quiera decir, y más en este tipo de actividades. Entonces nosotros cuidamos mucho, va a ser un acto sencillo de entrega, algunas palabras, uno hablará en representación de todos, van a participar más de 100 bailadores en la sala, ajenas al público, que no tienen nada que ver con el público, lo puedo decir en esta emisora, uh-huh, indiscutiblemente, donde vamos a hacer algunos pasajes gomeros, herreños, algunas cosas muy puntuales y algunas cosas de Gran Canaria, con un pequeño encuentro solista de diferentes puntos de la sala, para impresionar un poco y para cambiar un poco el formato, nunca perdiendo el hilo conductor del acto, indiscutiblemente,
0: claro,
1: que es a lo que hemos venido y a lo que nos dedicamos nosotros, a ser una asociación cultural, musical, de recopilación, de investigación, y bueno, preocupados por el patrimonio, por la identidad, preocupados por la vestimenta y preocupados por todo. ¿Me entiendes? Yo creo que hemos hecho un buen trabajo hace muchos años, hay un equipazo del diablo, como digo yo, trabajando, y todo el mundo ilusionado con este acto, porque después pues tenemos que seguir con la rutina, que no tenemos otro, el otro, el otro y el otro hacia adelante. Hasta final de año estamos liados.
0: Pues sí, este acto que recoge diferentes personalidades o diferentes ámbitos del folclore, de la tradición, de la salvaguarda, de lo nuestro, de diferentes rincones de la isla de Gran Canaria, y que va a dar cita allí, y que la verdad que está bien. ¿Cómo se lo tomó la gente cuando los llamaste, cuando los llamaron? ¿Quién los haya llamado? ¿Quién se lo haya comunicado?
1: Siempre me dicen, no me esperaba, porque claro, la gente cuando lo hace una institución, la institución está de alguna manera muchas veces obligada a acordarse, llegan tarde, muy tarde, muchísimas veces, muy tarde, y enseñan algunos muy mal, otros aciertan, pero son pocos más los desaciertos que los aciertos. Desgraciadamente es así. ¿Y qué ocurre? Que nosotros la valora la gente porque son los vecinos los que elegimos estas historias, ¿me entiendes? Y lo primero es pensar en la gente de nuestro barrio, porque nosotros en nuestro barrio tenemos gente que es un barrio humilde, un barrio obrero. Y tenemos un pibe que está haciendo un libro importante, que ha editado cosas del patrimonio, que es doctor en licenciatura. Tenemos un solista importante, un profesor de música que está triunfando, y vive en Ginamar. Entonces, esa gente son las que nosotros ponemos en valor, que son gente joven, que han hecho cosas y que están empezando. Y qué bueno, que es un gesto, de alguna manera, que nosotros le llamamos, no justificativo, sino el acto que decimos conmemorativo, de que se le quede que incentiva a la persona que le entregamos esta medallita, esta general, porque cuesta, no nos gusta entregar cualquier cosa, pero una cosa que sea un testimonio, que lo salvaguarde, y la gente siempre lo ha cogido con mucho respeto, porque dice, te explico, por ejemplo, el año pasado que se lo entregamos a Eligio Hernández, juez, fiscal general, pero es que Eligio Hernández vivía en Ginamar.
0: Sí.
1: Eso poca gente lo sabe, en el pueblo de Ginamar, y tenía los coches de la policía en la puerta de la casa, cuando era la policía armada, que yo lo recuerdo. ¿Por qué? Porque Eligio hizo mucho por el barrio, porque fue el primer gobernador civil de aquella época. Recuerdo una anécdota muy graciosa, entre otras, de que había un director general, porque claro, Ginamar tenía 30.000 habitantes, uh-huh, teníamos 5.000 viviendas, no nos quería ni Las Palmas ni Telde. ¿Por qué? Porque ¿quién recepciona un polígono con 30.000 personas sin servicios, sin carreteras, sin agua, sin luz? Nos metieron aquí porque había que quitar todas las chabolas de Las Palmas, de San José, de San Juan, de San Roque, de Chamán, vamos, y te podrás imaginar.
0: Sí, sí.
1: Y había un problema, que nombraron a un director general, Salvador García Carrillo, que lo nombraron director general de la Gerencia de Acción Social de Edad y Fraudal del Gobierno de Canarias, que era un nombre larguísimo, y el hombre se empezó a preocupar, y a nosotros nos trató con mucho cariño, porque fuimos los primeros en iniciar esa actividad cultural, por eso somos la asociación más antigua. Y entonces él me llamó preocupado porque hubieran robado no sé qué sitio, a ver si yo, como era del barrio, me hubiera enterado y quién se llevó los instrumentos de no sé quién, de la comparsa, no sé qué rollo. Digo, empezará a preguntar por ahí. Y entonces, espérate que voy a llamar a Eligio. Empezó a llamar a Eligio Hernández, y empezó delante de mí a discutir, pero Eligio, ¿qué hacen falta policía? Que Eligio se produjo un robo. ¿Qué? Y Eligio se escuchaba decirle, pero que no tengo, Salvador, no tengo policía. Y en ese momento se coge un coche, un 124, que pasa por delante de la oficina, y todo, llegó, se bajó corriendo, y salen dos tíos corriendo, uno para la derecha y otro para la izquierda, y los guardias estaban que ni para la derecha ni para la izquierda, bueno, los dos corriendo. Llegó un momento, y nos quedamos mirando, espera un momento, Eligio, que estoy mirando una cosa, y era, salió un gitanillo del coche, y se llevó el coche a la policía, estuvo con el coche de la policía dando vueltas una... Se acabó de llevar el coche, Eligio, ¿cómo vas a hacer? ¿Qué disparate estás diciendo? Tú te podrás imaginar. Esto lo viví yo real, entre tantas anécdotas que tiene uno. Y las contamos, y el hijo dijo que era verdad. Y el hijo decía, claro, el hijo decía que todo era fiscal general del Estado, y fue juez, y ha hecho muchas cosas. Y él dice, yo tengo muchos premios. pero yo me marcho de aquí hoy porque los vecinos del barrio han reconocido mi trabajo, que bastante sufrí con el polígono de Jinama, en aquel momento que se llamaba Polígono de Jinama, y se le echó un aplauso de estos de 3 minutos largos, ¿eh?
0: Pues sí.
1: ¿Y por qué? Porque yo creo que los políticos de aquella época, que también hacían algunos zarandajas y demás, sí, se preocuparon. Y además no dormían, ¿eh? Nada más no dejaba dormir, porque era una tras otra, tras otra, tras otra. Imagínate, claro, era muy difícil. Hoy es un barrio normal, que tiene 20.000 personas, que estamos contentos, que ha perdido muchos habitantes, casi 10.000, por diferentes motivos que vamos a nombrar ahora, porque pasan cosas en la vida y empiezan los vicios y las malas compañías y todas estas cosas. Pero hoy es un barrio que estamos contentos, que hemos dignificado la zona. Siempre hay algún acto puntual que siempre lo va a señalar, pero bueno, ya que ya, nosotros apostamos por el estigma cero, Pedro, y queremos seguir apostando por el barrio, que es importante, y queremos reconocer a la gente que hace cosas por el barrio, dentro y fuera de lo que, porque basta que el proyecto de desarrollo comunitario se lo merecen, porque han hecho un relevo generacional. Nosotros hemos hecho un proyecto diferente al de ellos, con jóvenes, y ellos lo han hecho con mayores. Ole, y yo creo que era ahora también, aunque a ellos les sobran los premios, pero vienen contentos y vienen entusiasmados porque sus compañeros de filas, como digo yo, en el aspecto musical, decimos, oye, gracias. Y ya José Pedro y su mujer, que han hecho un trabajo extraordinario, y hay que reconocerle también, decirle gracias de vez en cuando.
0: Pues sí, señor. Dice por aquí, dice 18 referencias del folclore, la música, la investigación, el deporte, la literatura y la acción comunitaria. Esos son los representados o los distinguidos en este acto de honores y distinciones que se va a desarrollar el próximo 31 de julio en el Teatro Juan Ramón Jiménez de Telde, en el marco o en el trabajo que hacen la Asociación Cultural entre Amigos. Estimado Suso, no le quito más tiempo. Enhorabuena por la labor. Hágaselo extensible a todo el equipo. Dele la enhorabuena por mantenerse cabezudo en mantener este acto y hacerte doblar la oreja en que no lo veías, pero la mayoría manda, y que siga y que se siga haciendo, y sobre todo que se trabaje en pro de reconocer todo lo que se haga por reconocer el trabajo de toda la gente que se pueda. Es poco, porque probablemente entre todos no llegaremos a nombrarlos a todos y siempre se nos quedará gente fuera, pero sabemos que los conocemos, sabemos que están ahí, y sobre todo pues ese reconocimiento del barrio y de este colectivo en pro de la acción comunitaria, del folclore, de las tradiciones. Así que enhorabuena por la labor, que vaya todo bonito el viernes, y sobre todo que lo disfruten y que la gente lo pase bien, y que estos distinguidos pues se lleven ese reconocimiento que se merece.
1: Pedro, gracias a ti, a tu equipo y a la gente que te rodea. Muchas gracias por este pequeño espacio, esta ventana abierta que siempre la tenemos, que es muy importante. Este tipo de medios que